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99.9. ¿Cómo están? Muy, pero muy buenas tardes. Te saludo con mucho gusto. Yo soy Nayeli López, la mami, y en este sábado te voy a estar acompañando con buena música, mucho chismecito, muchas promociones con tus artistas favoritos que no te puedes perder y además buena música. Te invito para que me sigas a través de las redes sociales. En Facebook estoy como la mamis de la mejor y en Instagram como NayeliLove999 para que a lo largo de esta hora pues podamos estar platicando, echando chismecito y de todo un poco. Y bueno, pues te invito para que también te empieces a comunicar con nosotros a través de nuestro WhatsApp y por todos lados, que me digas de dónde nos estás escuchando. Yo soy Nayeli López de la Mamis y de esta manera arrancamos. Bienvenidos aquí nomás a través de la mejor.

0: 6:15.
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Oigan, ya saben que a nosotros nos encanta acercarlos a sus artistas favoritos. 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Estás escuchando aquí nomás la mejor FM 99.9.

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1: 6:38.
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Oye, te traigo chismecito y chismecito regional mexicano internacional. Y estamos hablando del grupo Intocable. Ellos van a recibir su estrella en el Paseo de la Fama de Hollywood. Sí, el próximo jueves 16 de julio. Justamente Grupo Intocable estará recibiendo esta estrella. Y cabe mencionar que ya es la estrella número 2852 que se encuentra en este Paseo de la Fama. La verdad es que, híjole, es un orgullo de verdad que Intocable pues tenga este reconocimiento a la historia de Intocable, a la música, al regional mexicano y obviamente también la importancia que tiene pues la música a nivel internacional, ¿no? Bravo por Intocable.

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0: 6:57.
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1: 716.
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Oigan, ¿no les ha pasado que entran a redes sociales, a TikTok, a Instagram, y de repente todo se trata de Haaland, este futbolista, pues que se ha hecho muy famoso, que ha tenido mucha relevancia y que tiene un toque pues muy peculiar, ¿no? Su cortecito de cabello, su forma de caminar, los gestos que hace, pero que sobre todo pues sobresale también por su buen estilo y su buena forma de jugar fútbol. Pues resulta que hay muchas marcas que se han estado sumando justamente a este trend de este futbolista que es Haaland. Y pues han hecho muchos memes sobre su imagen, sobre su estilo, sobre su forma de peinarse, pero hay alguien que ya les ganó y ya le hizo hasta una canción. Estamos hablando de la Tigresa del Oriente. A esta señorona, vaya que se le ocurrió la idea de hacerle una canción a Haaland, en donde habla pues de que camina como Majin Buu, de que es muy rápido, de que mete muchos goles, obviamente todo a su estilo. Y bueno, pues la verdad es que creo que supo aprovechar muy bien este trend o esta tendencia que tiene justamente el futbolista. Y la verdad es que si ustedes quieren checar el video o la canción, escucharlo un poquito, pues vayan a las redes sociales de La Mejor FM, porque ahí se van a dar un quemón del tremendo rolón que le hizo la Tigresa del Oriente a Haaland. Mientras tanto, los dejo con más música aquí nomás, a través de La Mejor.

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1: 7:33.
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10: ¡7:36!

quiero más de la mejor FM 99.9. Oigan, pues se llegó el momento de despedirme. Gracias por haberme acompañado a lo largo de estas dos horas. Espero que hayas disfrutado de buena música, del chismecito, y además de la compañía, porque mira, vaya que lo hago con todo el corazón y con todas las ganas del mundo de acompañarte un ratito en este sábado. Yo me despido, pero recuerda que mañana regreso con toda la actitud en el mismo horario, de 6 a 8 de la noche. Soy Nayeli López, la mamis de la mejor, así me puedes encontrar en Facebook y en Instagram como NayeliLove999. Que tengas un excelente fin de semana, un excelente sábado, te mando muchos besos, hasta la próxima.

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1: 758.
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2: 827.
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0: Bueno, amigos, ¿cómo están? Bienvenidos a esto que se llama Amigos Sin Derechos. Estamos en la radio desde Tijuana hasta Mérida, Mérida, Tijuana. En la gran cadena EXA, la gran cadena Mejor, FM Globo, y en el YouTube y en las redes sociales de MBS Noticias, además de las redes sociales del resto de las estaciones, casi 100 que nos están escuchando en este momento en todo el país. Argentina se va a la larga, mi querido Fergay.
1: ¿Cómo estás, Jesse? Buenas noches a toda la gente que nos está escuchando. Sí, ya se va a la larga, 1-1 hasta el momento, en minuto 90, ya se van a la extensión. Argentina con un jugador de más, pero decíamos ahorita que no se ha notado, ¿eh? Los hizo muy bien ahí conteniendo ahí a la ofensiva de los albicelestes, y Messi sin poder hacer absolutamente nada hasta el momento, y nosotros los mantendremos informados.
0: Echaron el camión atrás los suizos, sí, y sí, no pasa nada. Van a la larga, se juegan 30 minutos más y ya les estaremos informando minuto a minuto de lo que esté pasando en este partido. Mi querido Fer, tenemos un gran programa, ¿eh?
1: La verdad es que sí, la vamos a pasar muy bien. Tenemos invitadazos, va a estar con nosotros Paco Padilla, es especializado en interpretar temperamento, carácter y personalidad a través de las facciones y líneas de expresión faciales. Ya veremos si nos lee nuestra carita, o también le decimos a ver si la puede leer de algún futbolista que sea estrella hasta el momento.
0: Difícil la de la señora, sí, la de Rosa Concha, pues se pone
1: con tanto
0: mucho
1: maquillaje,
0: mucho botox, sí. Y los brasileños,
1: sí,
0: los de Pepillo Origel, entonces sí, se mete muchas cosas.
1: Los labios que sí, ya viene, se inyectó, me informan.
0: El colágeno de los labios, sí, todo eso influye, yo creo. Vamos a preguntarle a Paco Padilla a ver qué tanto influye, y Axel Muñiz, que es un tipazo.
1: Es un tipazo, además de una dinastía de cantantes espectaculares, va a estar con nosotros en un ratito cantándonos completamente en vivo aquí en Amigos Sin Derechos. Y en la mañana, pues decirle a la gente que nos está escuchando, Inglaterra ya se coló a las semifinales, ya está esperando recibir ya sea a Argentina o a los suizos. Hasta el momento 1-1, repito.
0: Sí, mira la que traigo hoy.
1: Mira, traes la del City.
0: El match, la que del luego Manchester City. Me la puse y dije, chin, pues es para Haaland y es para...
1: claro, porque para ahí juega Haaland y ahí juegan varios
0: pero bueno, de la selección inglesa. Inglaterra ya cantaron Oasis, ya cantaron, sí, la de Oasis. Sí, sí. Que metió otro que además, par de goles, ¿no?
1: Sí, ya lleva 4 goles en 2 partidos, Jude Bellingham, que hasta
0: seis
1: el momento, ya 6 en la Copa en total, hasta el momento, por lo menos en las últimas 2 fases, ha sido la figura del torneo.
0: Sí, señor, y la verdad es que esperemos a ver qué pasa con el siguiente finalista. Están en el volado ahorita,
1: sí,
0: a ver qué es lo que sucede, quién saca, quién no, qué cancha, pues es la buena, y vamos con Mon Gómez, si te pareces.
1: Venga.
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4: Amigos sin derechos, pese al apoyo de los mexicanos hacia Haaland y a Noruega en general, no se da el resultado. Inglaterra avanza a la semifinal. Y así reaccionaron los aficionados mexicanos justamente a este triunfo de Inglaterra, que venía apoyando a Noruega y le atinaron.
5: Sí, la verdad sí, digo, sabíamos que iba a ser un partido igualado, pero teníamos fe en Inglaterra.
4: Y cuéntenme, ¿qué los hace apoyar a Inglaterra y cómo vivieron este partido donde la mayoría de los mexicanos iba con Noruega?
6: Ya, lo que pasa es que su mamá está casada con un inglés. Entonces, pues ya familia, pues entonces ya nos le fuimos a apoyar.
7: Se da, pero bueno, apoyamos a Noruega, que dieron un gran partido hasta el final. Y bueno, todos apoyamos también a Erling Haaland.
4: Justo eso, muchos decían que Haaland, y no se dio.
7: No se dio, lamentablemente, pero bueno, le dio a su selección esa felicidad de pasar ante Brasil, y pues con la cabeza en alto se van.
4: Muy bien.
7: Me hubiera gustado que fuera a México, pero no se dio.
8: Yo soy inglesa, soy mexicana, pero mi amor a la música inglesa me permite ser fan de Inglaterra desde hace 40 años.
4: A ver, ¿le atinaré a los Beatles?
8: Empecé por los Beatles, pero no, en realidad empecé por David Bowie.
4: Okay.
8: Y David Bowie me llevó a los Beatles, o a George Harrison primero, después a los Beatles, pero a partir de ahí Kula Shaker, o sea, una serie de cosas que, bueno, lo que sale de allá musicalmente es impresionante como su fútbol.
4: Oye, ¿y cómo viviste este partido donde, la verdad, siendo bastante sinceros, aquí en México se estaba apoyando mucho a Noruega, a Haaland, festejaron incluso el gol de Noruega? ¿Cómo te sentías aquí en medio de tanto apoyo al equipo contrario?
8: La verdad, en algún momento sí dije, creo que no voy a poder disfrutar tanto los goles, pero pero honestamente fue un ambiente muy tranquilo. La gente incluso al final dijo, ¡ah, Inglaterra, felicidades!
4: Teo, ya nos está cayendo la lluvia, Tlaloc, que está triste el día de hoy.
2: Pues sí, creo que nos pasó lo mismo que hace 8 días. A lo mejor nosotros somos los que les damos la mala suerte, ¿no?
4: Oye, ¿qué te hizo apoyar el día de hoy a Noruega? Muchos por ahí decían que jalan, pero tú en especial, ¿por qué?
2: No, yo creo que es un equipo que tiene mucho carisma. Creo que vino a demostrar otro tipo de fútbol y como que se ganó el público, se ganó el gusto de todo el público, ¿no?
4: Inglaterra, el tercer semifinalista de esta fiesta del fútbol. Y tú recuerda, en todas partes, ponte Exa.
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0: Bueno, pues ahí está mucha gente que estaba apoyando a Noruega y que se quedó con las ganas, ¿no?
1: Entre ellos, no, yo era mi gallo, la verdad.
0: Mira la chamarra.
1: Sí, es que tú eres inglés, Villes, y vienes completamente...
0: Prácticamente nací por
1: londinense
0: ahí.
1: Londinense vienes,
0: sí, señor,
1: muy...
0: Sí, señor, nací por ahí.
1: Exacto. Oye, y hubo una jugada polémica en la mañana en el partido de Inglaterra en contra de los noruegos, en donde la pelota sale de un despeje y pega en estas, pues digamos que son como unas... ahí lo estamos viendo, las imágenes atrás de nosotros, se las describimos a la gente en radio... Hay una cámara, que es la que también existe en el Estadio Ciudad de México, que es la cámara Spider, ¿no? Que está ahí en el terreno de juego y es la que está cerca de las jugadas y se va moviendo a lo largo de todo el terreno de juego en el partido. Y la pelota golpea uno de los cables y cae, y eso le da ventaja al jugador inglés, porque si no, me parece que la pelota si hubiera seguido, ahí estamos viendo cómo el portero de Noruega le reclama al árbitro, y después de que la pelota cae, viene una especie de pues contragolpe de los ingleses, y ahí cae el gol inglés, y hay una polémica porque no hicieron absolutamente nada después de esto que sucedió, y estamos viendo justo la regla.
0: La regla que dice, el balón toca a un agente externo, persona, animal, objeto o estructura, no dice cable. Sí. Se reanudará el juego con un balón a tierra en el mismo sitio en el que el balón entró en contacto con el agente externo, a menos que este lugar se encuentre dentro del área penal, en cuyo caso se dejará caer para el guardameta. No dice cable.
1: No dice cable. ¿Te acuerdas? Sí, objeto. ¿Te acuerdas cuando había una bocina en el Estadio Azteca gigante?
0: ¿Cómo no? Que le pegaba... En el Jalisco luego pusieron una pantalla de LED.
1: Exacto, y ahí le pegaba Adrián Chávez, arquero de la América, y siempre la llegaba.
0: Es la FIFA, mira.
1: Justo ahí el tuit de la FIFA o el X, en este caso dice, antes del gol de Inglaterra en el minuto 45+2 contra Noruega, el sensor en el Connected Ball no mostró ningún pico en el latido del balón, que es este sensor que tiene y que ya hemos hablado de él, cuando estaba en el aire, y por lo tanto no hay evidencia de que el balón tocara el cable aéreo y cambiar el movimiento de esta
0: que
1: vean
0: la pinche del balón, no sean así, o sea como el sensor o qué.
1: Hay video, oye.
0: Son las reglas de Infantino entrando en escena, ¿no?
1: Sí, totalmente.
0: Pero bueno, finalmente así es el fútbol está pues decidido, ya se decidió, Inglaterra está en la siguiente ronda, ¿no?
1: Así es. Tenemos invitadas hoy, querido Jesse, está con nosotros ni más ni menos que un abogado, es criminólogo y también analista de rostros. Le damos un fuerte aplauso para recibir aquí en el Foro de Amigos Sin Derechos a Paco Padilla. ¿Cómo te va, Paco?
0: Mi querido Paco, bienvenido, toma tu micro.
9: Muchísimas ¿Lo prefieres gracias.
0: Con basecitas? ¿Son con basecitas?
9: Ah, sí, está,
0: ¿no?
9: Perfecto. Sí, muchas gracias.
0: No, hombre, al contrario, bienvenido a este programa. Yo te preguntaría,
9: sí.
0: Usando el rostro de Messi, me imagino que te lo sabes de memoria.
9: Sí, lo tengo bien estudiado, muy bien estudiado. Sí.
0: Fíjense, vamos a lanzar un reto importantísimo. A ver. ¿No?
9: Sí.
0: Estamos en el minuto 94, es decir, en el primer tiempo extra.
1: Sí.
0: El partido va 1-1. Por el rostro de Messi, tiene la facultad de ganar.
9: ¡Ay! Una de sus cualidades principales es como la poker face, ¿no? El hecho de que, aunque esté contra todo, en contra de él, su cara siempre va a manifestar el mismo tipo de rostro, su rostro no cambia.
1: Sí.
9: Su microexpresión es constante y permanente. Y yo creo que en eso, la referencia yo creo que es muy buena, ¿no? O sea, no sabemos qué está pasando en su cabeza, no sabemos si está preocupado, si está tenso, si ve probabilidad o no ve probabilidad. El otro punto importante de su rostro es su visión a profundidad. Tiene los ojos metidos y eso permite que pueda ver un poquito más de lo que puede pasar a profundidad. Yo creo que es lo que le permite de repente generar la jugada donde nadie la puede ver, ¿no? Y el otro punto importantísimo que vemos en él es que él, justo cuando está contracorriente, es cuando mejor funciona.
0: Sí.
9: Es un tema conductual, no nada más es el rostro, ¿no? Sino en tema de conducta, personalidad, vemos que su temperamento es ese. Entonces, yo creo que sí le veo posibilidades, la verdad.
0: Ok, entonces, pues hay un aliciente para toda la gente que le va a Argentina, ¿no?
1: Así es. Sí, hasta el momento sigue el partido 1-1. ¿Qué futbolista consideras que tiene un rostro muy expresivo? Vayámonos a jugadores de la selección mexicana. ¿Cuál consideras que podría ser una cara que dice muchas cosas?
9: Fíjate que hay una cara que es dual, que Memo Ochoa. Memo Ochoa, a pesar de que puede tener frialdad, también tiene emotividad. Entonces, esa dualidad que no es común, uh-huh, y menos en un futbolista, ¿no? El futbolista, por lo regular, tiene un mentón, tiene fortaleza física, o tiene el aspecto de la mirada profunda, o la mirada alertada, y él tiene como esa dualidad. Su mirada puede ser alertada y al mismo tiempo te transmite paz, y eso te es una templanza, ¿no? Finalmente lo que manifiesta, y lo vemos muy claro. Un rostro que me llama mucho la atención de los ahorita, de los recientes, ¿no? El Morita es impresionante, porque es un rostro de, estamos hablando de un niño, ¿no? Sí, todavía, de un joven, y finalmente tiene la madurez.
0: ¿Un rostro que quizás no haya madurado?
9: Un rostro que ya tiene, pero ya perfila rasgos de madurez, Jessy. El rasgo de madurez principal que tiene es una línea de expresión en la frente, que es la línea que yo le digo como del empresario, la persona que piensa a largo plazo, y él tiene muy clara esa línea que ya se le empieza a perfilar, y tiene también una mini espada de imposición. Es alguien, las personas que tienen la capacidad de cumplir con liderazgo muchos objetivos, lo tienen, y aparte es una persona equilibrada. Su equilibrio lo vemos en el rostro, todo su rostro y su corporalidad tiene un equilibrio, lo cual también es muy difícil. Por lo regular, un deportista de alto rendimiento, su cuerpo tiene mucho, muchas facultades, y el rostro a veces se reduce o se expande, y en el de él es todo perfecto, o sea, como tiene, hay un equilibrio perfecto, y yo creo que es lo que le va a perfilar para muchos años de muchas cosas buenas,
0: ¿no? Oye, y hablando de la selección de Francia, que es una candidata natural a la Copa del Mundo, el rostro de Kylian Mbappé, de Dembélé, si los tengas como...
9: De Mbappé lo tengo muy claro, porque incluso hice como una...
0: Ahí está, mira.
9: Sí, de Mbappé lo tengo clarísimo, porque hice incluso un como comparativo en su momento con Ronaldo, Messi y Mbappé, ¿no? Y finalmente la forma de categorizar, que sea más fácil para todos, también yo le meto un poco de el tema de perfilar lo que puede ser un como prototipo, ¿no? De personalidad que pueda tener, y a él lo puedo ver como un mago, ¿no? Él es una persona que tiene las características del mago. Okay. El mago es la persona que en la cancha de repente puede hacer algo maravilloso que no te esperas, y de repente ya tienes el gol, o de repente ya gana el partido, o de repente ya gana copas, o sea, tiene esa capacidad, porque tiene la parte media del rostro, toda su emotividad la tiene muy cargada. Yo digo, incluso lo digo de broma, ¿no? ¿Qué carota tiene, no? Esa carota que tiene es la parte emotiva, la tiene súper cargada, y todo lo que puede perfilar un rostro con eso es pura emotividad, y esa emotividad le permite tener una inteligencia emocional que la puede transmitir en el juego y con los jugadores también de su equipo, ¿no?
1: Oye, de otro rostro, Paco, del que se ha hablado mucho últimamente, que nos lastimó mucho, bueno, te voy a preguntar de dos. Uno de ellos, el de Jude Bellingham, que ya lleva 4 goles, total 6 en el torneo, pero los últimos 2 partidos se ha vuelto figura del campeonato, y a todas las mujeres, incluyendo a mi esposa, la trae pero babeando ya la banqueta. ¿Ya qué les pasa? Oigan.
9: Fíjate que es un rostro que a mí incluso me llamó la atención, el aspecto de no le ves mucha información, porque es un rostro muy cuadrado. Si lo vemos en el aspecto de lo que yo estudio, su frente es cuadrada, le cuesta mucho trabajo. Yo creo que la capacidad de expansión, se maneja muy bien sobre lo que puede hacer, lo que sabe hacer y su capacidad. Pero el punto importante de su rostro es que tiene también esa mirada con profundidad.
1: Ya. Oye, vamos a un corte, Jessy.
0: Sí, vamos a un corte comercial en la radio y nos quedamos en redes. Hola. Y luego regresamos, Paco.
9: Con mucho gusto.
0: Ya está, vamos a un corte comercial, regresamos.
9: Gracias.
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2: Aquí estamos en radio, estamos de nuevo en Amigos Sin Derechos y bueno, está Rosa Concha, que le decíamos,
3: gracias,
2: que
3: acabo de
2: me
3: entrar.
2: Decías que tiene un sí, un rostro muy
4: tiene el instinto para desarrollado, verdad, para, sí, para verbalizar y
2: convencer a la gente.
4: Todo lo que entra por la boca, la parte instintiva, ¿no?
3: Me conoces bien, Paco, fíjate, sin conoceros, has dado con el instinto más desarrollado que tengo y me dicen pues la reina de la boca, ¿eh?
2: Ah, y estaba leyendo a Ferrari.
4: Esta flor de piel.
5: Ah, me estaba leyendo a mí
4: Claro, la capacidad de análisis.
5: Mira nada más, ahí pusieron una foto mía atrás.
4: Ahí también el Botox funcionó durísimo.
5: Es que ahí sí, ¿no? El Photoshop, ahí le metieron.
4: Cambia,
5: bastante.
4: ¿No? Luego en vivo y a todo color se ven esas líneas de expresión que luego esas no se pierden luego en las imágenes, en las fotos. Tienes el análisis, que son las dos líneas de expresión que están en el entrecejo, y esa es como la línea de expresión del doctor, por eso es el análisis, ¿no? Si vas con un doctor y no las tiene, aguas. Es alguien que no analiza, es alguien que da decisiones de otra manera, ¿no? Vemos que tienes muchas rayas también que se te marcan. Tienes la capacidad de hacer muchas cosas al mismo tiempo. Uy. Eso es importante, eso es bueno, y tu principal aspecto en la parte alta, y tu frente tiende a ser redondeada. Frentoja. Tienes un aspecto de negociación. Puedes funcionar como negociador, como pacificador en algún tipo de problema o algo, tienes esa capacidad, y tu ojo tiende a ver minucia y detalle. Son ojos pequeños que tienden a ver como el detallito, el negrito en el arroz, y con ese análisis yo creo que tienes una información muy buena.
3: ¿Qué tanto me gusta?
2: Oye, ¿sí usted se atrevería a leer una cara?
3: Bueno, pues yo sí, por ejemplo, la de usted, Jessy Cervantes.
2: No, la de alguien más.
3: Ah, bueno, okay, entonces la de la hinchada, que venga, por favor. Por favor, mire, ven, por favor, es un chico muy hermoso que le decimos el hinchada, porque él tiene, pues ahora es que el gusto por muchos juegos de fútbol, por muchos equipos de fútbol, mira. Mire, profesor Francisco, aquí podemos ver en él lo que predomina viene siendo el cachete. Bueno, pues la papada ya es mamada, ¿verdad? Lo que tenemos más.
2: ¡Señora!
3: No, la mamá de la papada, o sea. Tenemos también lo que viene siendo el pelo de tizón. Eso me habla de una persona de tez humilde, pero que de todas formas nosotros lo aceptamos y lo queremos mucho. Sus ojitos muy chiquitos me evocan inmediatamente a dos luceros, dos estrellitas muy lindas que le están brillando. Tú tienes un brillo interior. Síguelo, confía en él. ¡Venga!
2: ¡Qué bonito!
4: Muy bien,
2: qué
4: muy bien. Gran capacidad.
2: Qué bonito, sí, sí, ¿no? Sí.
5: No,
2: de qué
5: tus alumnas más avanzadas. No,
4: seguro,
5: decías.
4: Y rápido. Rápido, aprendió rápido.
3: Sí.
4: Le fue una.
2: Pues muy la verdad bien. Es que lo haces muy bien.
3: ¿Verdad?
2: Qué bueno que lo diste mi rostro, si no.
5: Sí. Oye, Paco, ¿dónde te podemos encontrar? Pues si hay alguien que nos está escuchando y quiere que pues le analicen, digamos, el rostro tal cual.
4: Claro que sí, con mucho gusto. En Instagram estoy como Paco Padilla Oficial o en Facebook como Paco Padilla. Y bueno, pues tenemos cursos, coaching y todo lo que son lecturas de rostro para toda la familia, ¿no? Yo les digo familia, suegros, parejas. El tema es para cuestiones personales y también de seguridad, aspectos laborales y todo. La verdad es que esta ciencia es una ciencia, se llama morfopsicología, da para todo absolutamente.
2: Paco, muchas gracias.
4: Gracias a ti, Jessy.
2: Gracias por estar.
4: Te agradezco mucho.
2: Si les parece, vamos con esta cápsula de caliente.mx.
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6: Amigos sin derechos, ¿qué opinan los mexicanos acerca del triunfo de Inglaterra? Acompáñenme.
7: Pues jugó bien. Yo le iba a Noruega, pero jugó muy bien Inglaterra y sí se merecía haber ganado. Ganó bien.
6: ¿Y esa parte lenta de Haaland en el juego, qué opinan?
7: Es que él, por su estatura y por su corpulencia, es lento, pero tiene carreras muy grandes. Pero le faltó que le soltieran más balones.
6: Los dos goles de Bellingham le gustaron, ¿qué opinó?
7: Sí, fueron muy buenos goles, juega muy bien, aunque uno fue error del portero porque sí la soltó y la dejó ahí, pero estuvo bien el gol. Estuvo atento a la jugada para poder rematar en el momento oportuno.
8: No me gustó nada, esperaba que ganara Haaland. Estoy triste.
6: Pero no jalan de nada porque no corrió.
8: Pero es que le robaron un gol, era penal. El gol que metió él. Valía el gol.
9: Fue un poco decepcionante, veníamos nosotros ya esperando que Noruega sacara lo que tenía que sacar, pero finalmente fue un partido bastante bueno, me divertí muchísimo, y bueno, ahora sí que ganó el mejor, entonces pues, esperar a lo que sigue,
6: pero me gustaría saber, de estos dos goles de Bellingham y la aparición ya nula en el segundo tiempo de Haaland, ¿qué opinas?
9: Bueno, pues, se jugó muy bien, creo que ambos equipos estaban dando en su momento tocó. Y así es el fútbol, ¿no? A veces no cae, no cae. La verdad es que entraron bien. Haaland se vio un poquito ausente, a diferencia del partido anterior. Y yo creo que por eso lo sacaron. Yo creo que ya no estaba dando lo que tendría que haber dado y fue decepcionante.
6: ¿Crees que se estaba lamentando en la banca?
9: Sí, claro, se veía súper triste. O sea, hasta se fue en la banca de atrás como para que no le sacaran video. Entonces, fue triste. Esperaba yo más de Haaland y aquí sí ganó el mejor equipo.
6: Exactamente. Pues así termina este partido. Gana Inglaterra y nosotros continuamos con más. Soy Karen Casillas y volvemos a esta cabina de Amigos Sin Derechos.
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2: Pues vamos a esta cápsula, si te parece, mi querido Fer, de David Fighters.
5: Venga.
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11: Hola Jesse, ¿cómo estás? Saludos para todos en Amigos Sin Derechos. Desde Miami, aquí estamos en la cobertura del Inglaterra contra Noruega en estos cuartos de final. Pero todo hace indicar que en esta recta final del Campeonato Mundial, pues hay dos cuestiones que son definitivas. Si quieres ganar el Mundial, primero vencer a Messi, Argentina, sobre todo a Messi, que ha tenido un nivel extraordinario. Y la otra, vencer al mejor equipo, al más completo, que es la selección de Francia, que ha tenido un paso impecable y que lo demostró el jueves al comenzar esta ronda de cuartos de final con una victoria contundente sobre la selección de Marruecos, con una gran demostración de Mbappé, que a los 27 años pues está demostrando que es uno de los mejores futbolistas de esta época y también de muchas épocas. Así que en eso se basa la Copa del Mundo. Hemos encontrado un duelo entre Messi y Mbappé, algo que ya conocíamos de hace 3 años, 10 meses, cuando se jugó el Mundial en Qatar. Recuerden que jugaron la final, que fue un partido muy apretado. ¿Qué lo hace diferente esta vez? Que Messi está más viejo, pero realmente eso no se nota en la cancha. Pero creo que sí, como equipo, hoy Francia está mucho más fuerte, tiene muchas más herramientas, el técnico de Champs, de dónde acudir, esos cuatro fantásticos, Dembélé, Doué, Mbappé, Olís, son futbolistas que te pueden cambiar el partido en cualquier momento. Por eso creo que Francia hoy es más sólido que lo que fue en el Mundial pasado en Qatar, y va a ser difícil ganarles, claro. El partido del martes en Dallas es un partido de alarido. Francia contra España, donde todo puede pasar, y un juego donde para mí estarán a prueba, o van a enfrentarse dos de las grandes escuelas del fútbol de los últimos tiempos, sin duda alguna. Un partido de pronóstico reservado, un partido muy especial. ¿Quién es favorito en el Francia-España? Pues yo diría que ligeramente la selección francesa, pero no sé, lo pondría un 52-48. No me atrevo a apostar todo en contra de España. España tiene un buen equipo de fútbol, tiene un sistema que sabe practicar, tiene jugadores en gran, gran forma, el caso de Merino, Yarzábal, Cucurella, jugadores realmente de un buen nivel, Rodri, Pedri, muy buen equipo de fútbol. Va a ser un platillo realmente, una final adelantada en plena semifinal, es la única manera de explicarlo. Y bueno, el ganador obviamente saldrá fortalecido de cara a la final, pero yo no diría que el ganador ya se siente campeón, porque quizá tenga que enfrentar a la selección de Argentina y a Messi en la gran final, o quizá tenga que enfrentar a la selección de Inglaterra o de Noruega. Es decir, falta camino por recorrer, pero está claro que hoy todo apunta a que en Nueva York, el 19 de julio, veremos un duelo similar que además fue fantástico aquel partido final en Lusail. Fue realmente para mí uno de los mejores de la historia, quizá la mejor final de todas. Veremos una repetición, una revancha entre franceses y argentinos. Pero bueno, en el fútbol, o como dicen por ahí, haz planes que Dios se ríe de ellos. Lo mismo pasa en la cancha de fútbol. Cualquier cosa puede suceder ya en este alto nivel competitivo. Les mando un abrazo, saludos desde Miami para todos los amigos sin derechos. Jesse, saludos.
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0: siente amiga.
1: Ay,
0: es que
1: me encanta cantarme a mí misma. No, es un además, placer.
2: Qué bonito canta. Aparte canta muy bonito. Muchas ella gracias. Que Aguilar estuvo.
0: ¿Qué tal,
2: soberbia,
0: verdad? La de Tristes Recuerdos. Gran canción que hiciste. Pues imagínense nada más cuántas no habrán querido cantar con el gran Pepe. Y solamente yo tuve la fortuna, gracias a este bello programa. ¡Claro que sí! Muchachos, pues fíjense que medio atiné.
3: ¿Cómo que
0: todavía
3: medio?
0: No termino de atinar. Miren, vamos a ver esta que es la bonita proyección de lo que dije el día de ayer. Rosy Vidente, amiga de la gente, S.A. de C.B. de C.R.L.B. Gracias.
4: Noruega-Inglaterra, que es el partido que se va a llevar a cabo a las 3 de la tarde, Rosy Vidente.
0: Noruega,
5: y luego Argentina contra Suiza a las 7 de la tarde.
0: ¡Ah, qué caray! Me la pusieron, pues ahora sí que difícil, pero no importa, aún así.
5: Si hubieras dicho que te la pusieron dura, no te hubieras creído.
3: ¡Mejor! ¡Mejor! ¡Mejor! ¡Mejor! ¡Pepe feliz, señora!
0: ¡Ira!
3: ¡Risa y risa!
0: ¡Ira!
3: ¡Mira, mira, mira! ¿Cómo
5: se
3: mira
5: su contexto?
0: Ya saben que soy de esas que se come riendo lo que otras llorando, pero bueno. Mira, yo estoy viendo aquí lo que viene. Sí, híjole, Argentina va a ganar. En cuanto a Argentina, Suiza.
5: Argentina gana, sí.
0: Argentina gana, lo veo claramente. ¿Qué pasó? Bueno, pues, al parecer... O sea, dije la primera parte.
4: Sí,
0: ¿no?
4: Sí, sí, la
0: o
4: primera, sea, que, hay, que todavía no sabemos.
2: Pero
4: no
2: medias sabemos? Partes sí. No sí. Cuentan.
0: Bueno, licenciado.
4: Completita, pues, completita.
0: ¿Cómo no? Perdónenme, pero de verdad que soy una de las videntes más importantes. La teleguía me sostiene.
3: Sí, sí, sí. ¿Existe la teleguía?
0: ¡Ah, qué caray! ¿No existe la teleguía? No, bueno, no, notitas no. Musicales. Claro, pues,
3: tampoco existe.
0: ¡Ah, qué caray!
2: TV
0: bueno,
2: y novelas
0: pues,
2: de Don Gil Barrera.
0: TV y novelas de Gilberto Barrera, que hace rato lo vi, por cierto, que ¿dónde? Le mando mucho. En la librería del Centro de Fondo de Cultura Económica. Ahí estuve yo.
3: Sí, no, ¿usted lee?
4: ¿Qué hace usted por ahí? Claro. ¿Se pudiese saber?
0: Pues fui a la presentación de un libro de una gran amiga mía. Ya saben, me manejo las grandes. Bueno, es un libro de Elena Garro, que bueno, pues una amiga mía, artista plástica. No, se llama la señorita que ya falleció.
2: ¿Es señorita?
0: Es señorita.
2: ¿Señorita?
0: Y ella lo, ¿cómo le diré? Hizo las ilustraciones, Triana Parera.
2: ¡Gol de Argentina, señores!
4: ¡Gol de Argentina, gol de Argentina! ¡Tiempo de compensación! ¡Tiempo extra, Argentina! ¡Argentina 2, Suiza 1!
0: Y cada vez...
2: 8 minutos, ¿eh?
4: 8 minutos para que se acabe. ¿Sabemos de quién fue el gol o todavía...?
2: Después del vibronón que nos tiraron...
4: Ahorita les decimos de quién fue el gol.
2: Gol
4: de Julián, de la araña, Julián Álvarez.
0: Ay, pues para que vean, así lo había predicho yo nada más gol, que en mi mente.
4: Ah, golazo.
0: Ay, es que en este momento estamos checando
4: mira,
0: las
4: de fuera
0: imágenes.
4: Del área, mira, la cuelga en el ángulo, gol. ¡Qué golazo! ¡Qué golazo! Qué golazo. Fuera del área, está Julián Álvarez y recorta hacia el centro.
2: ¡Gol!
4: ¡Golazo! ¡Golazo! Y le pega y la clava en el ángulo.
0: Pues bueno, pues va a ganar Argentina porque yo ayer lo dije, sí, señor, con mucho gusto.
6: ¡Predicción cumplida! ¡Predicción cumplida!
0: ¡Predicción cumplida!
2: Faltan 8 minutos.
0: ¡Ah, qué caray!
4: Luego,
0: pero
4: si
0: bueno,
4: no hay que festejar antes de minutos. Tiempo. Sí, sí, sí.
0: Yo os prometo, hombre de poca fe.
2: Yo soy hombre de poca
0: hombre
2: fe.
0: Hombre de poca
2: soy
0: fe.
2: Hombre de objetivos, de realidades.
0: No creen, Rosy Vidente, amiga de la
2: nunca
0: gente.
2: He creído.
0: En mi tercer ojo bien abierto.
2: A ver el tercer ojo.
0: Ay,
4: a ver, enseñanos el tercer ojo.
0: Aquí está, en ese
4: ya
0: no
4: vi.
0: Se ve, pero está conectado.
2: Se ve la línea
4: sí,
2: del
4: la
2: señor
4: comisura
2: Paco.
4: De sí, sí, sí.
0: Sí, no, está conectado con mi glándula pineal.
4: Ah, y ahí en el área pineal.
2: A ver
4: también.
2: Su glándula pineal.
0: Esa no se la puedo enseñar porque estamos al aire y la verdad es que hoy la traigo medio cochina.
2: Pero no se lava la glándula pineal.
0: Pues no la he lavado hasta el momento desde su nacimiento. Pero lo que sí traigo, damas y caballeros, sí. Es la bonita poesía que tanto me ha caracterizado para quien pide un aplauso para
4: claro
0: mí
4: sí.
0: Misma.

0: haciendo el saludo de la Pachamama. Agua de limonichi hay también guayaba.
1: Señora, sí, la verdad es que casi hace un split aquí en vivo.
2: ¿Puede ser un split aquí?
1: Pues sí, se puede.
2: Ábrase de piernas, señora.
1: Por favor, si es tan amable. Palabras limpias, sí.
2: Split. Toda la gente de la radio se está abriendo de piernas, la señora.
0: No.
2: Huele medio raro, pero te lo está haciendo.
0: La última vez que lo intenté hice vacío. Ya no me volví.
1: Ya no te pudieron sacar de allá abajo del.
0: No, una cosa, haga de cuenta como esos de estapacaño. No podía yo, pero entonces prefiero.
1: Tuvieron que hablar de una grúa y todo para levantar el cemento y todo.
0: Haga de cuenta y dice socavón.
2: Entonces no puede ser usted.
0: No, el split se lo debo, ¿verdad? Pero sí lo que te voy.
3: ¡Poetiza!
0: Y esto va dedicado para un jugador que ya no va a jugar. Ay, porque ya se fue para su casa. Ay, porque ya el equipo ya perdió.
2: ¿El de la hermana?
0: Ay, ese mero. El de la carnala. Y bueno, pues este hombre que de verdad hizo un gesto que a mí me sorprendió, que a mí me conmovió, y es lo de lo que voy a hablar. Dice: buenas noches, mis oyentes, que alimentan siempre el ego. Hoy derramo aquí mis versos a un vikingo bien noruego. Y quizás digan algunos, la poetisa es bien cachonda. La verdad, con esos güeros, mi poesía siempre es muy honda. Hoy dilato bien la mente a poesías que me avalan. ¡Qué fútbol y qué serpiente! Se le ve a mi amor el jalar.
2: ¡Ah, qué bonito!
0: ¡Qué bárbaro! Más os pido, no me culpen por tener versos profanos. El androide prometió, vengad a los mexicanos. ¡Huela, huela, jilguerillo! Por el campo y la banqueta, con el ciecho un rapidillo, aunque acabe con brocheta.

0: cosa.
1: Es que imagínese nada más. ¿Eh? Terminaría yo como pollo en brocheta de pollo, ¿verdad? Es que
0: jala. Con la pura trompa del vato, ¿va?
2: No, ya nada más con la pura puntita.
0: El marcado 2-1.
2: 2-1, ¿en qué minuto ya cuánto faltan?
0: Faltan 3 minutos.
2: 3 minutitos, pues bueno, ya se podría decir casi, sin anticiparnos, que Argentina semifinalista puede ser.
1: No se lee así, se dice, faltan 3 minutos para que una videncia más de Rosy Vidente se cumpla.
2: Tienes toda
0: la bonita. Sí, gracias,
1: pueblo mexicano, gracias a todos ustedes, perrada. Y bueno, pues ya saben, síganme en Rosy Vidente.
0: Cuando dijo perrada, ¿a quién se refería?
1: A ellos, a los chicos que son mis amistades.
0: ¿El
1: todos
0: rojero es perrada?
1: El rojero es de la perrada, la hinchada es de la perrada, la chica no, porque aparte ni se ríen, ni vienen a hacer nada.
0: No, parece como de hielo, ¿no?
2: Es que están serios y comprometidos y con responsabilidad de llevar la imagen.
0: De hielo, la chica es de hielo.
1: Mira, no, pero deja tú la
0: chica. Ese joven también es de hielo.
1: Joven, una esboce, una sonrisa en su cara.
0: No, no sonrió.
1: Que no sonríe.
2: Es que sí es difícil, es un hueso duro de roer.
1: Es un público difícil,
0: pero
1: no importa.
0: El director de cámaras, Pipe.
1: Ahí está, íralo. Ay, tan
0: bonito. Que se lo quiera cocinar, me avisa.
1: El otro,
0: yo lo organizo todo.
1: El próximo evento de Rosy Vidente, amiga de la gente, le voy a leer la panza al Pipe.
2: Órale.
0: Una vez, señora.
1: El próximo evento lo voy a traer para leerle la estrías al Pipe, así que esté muy pendiente.
0: Y ahí
1: que es uno
0: sí va
1: de
0: usted a navegar.
1: Claro que sí.
0: Va usted a navegar. Vamos a un corte comercial en la radio. Regresamos, nos quedamos aquí en redes.
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1: Aquí estamos en la radio, en todo el país, de Mérida, Tijuana, de Mérida, Tijuana y de Tijuana, Mérida. Aquí estamos en la cadena, que es la cadena La Mejor, y FM Globo, además de noticias. Que suene ese bombo, por favor, si fueras tan amable, rockero. ¡Presente usted, señora!
2: Damas y caballeros, con ustedes, con nosotros, con todos, Axel Muñiz.
3: ¡Bienvenido! ¿Cómo estamos? ¿Cómo estamos?
2: Axel, pues nada.
1: ¿Qué decía usted?
2: Estábamos diciendo, a este niño yo lo preparé en la catequesis para su primera comunión. Primera, ¿verdad?
3: La primera.
1: La que se hace de chiquito.
4: No es cierto.
2: La que se hace de chiquito. ¿Te acuerdas del primer mandamiento?
3: No.
2: Padre nuestro.
1: Sí. No, ese no es mandamiento.
2: Es un rezo. No, sí. Estaba dándole varias opciones.
3: Ah, le está diciendo, ¿qué pasó, opciones, Padre nuestro?
5: Sí, ¿cuáles
3: las opciones?
2: Sí. Las opciones. Dios te salve, reina y madre.
1: Esa es otra.
2: Credo.
3: Por mi culpa, tampoco.
2: Nada más. Por mi culpa. Es una canción del regional mexicano preciosa.
1: ¿Quién la canta?
2: Esa de por mi culpa, ¿quién? Ánimas que no amanezca.
3: ¿Qué dice?
2: Pero ya está aquí nuestro.
1: ¿Cómo estás, Axel? Bienvenido.
5: Muy bien, muchas gracias por la invitación. Muy contento de estar aquí con ustedes, también siguiendo el Mundial, que el fútbol es algo que me encanta. Ya ha habido unas sorpresas padrísimas, la verdad, en el fútbol.
1: Pues mira, las cenicientas se acabaron, acaba de ganar Argentina 3-1.
5: Sí.
1: Así que Suiza, que podría haber sido la cenicienta que quedaba.
5: Correcto.
1: Se acabó, están los que están y los que deben ser.
3: Exacto, ya tenemos las semifinales. Por un lado, Francia en contra de España, y por el otro lado, Inglaterra en contra de Argentina, las cuales me parece que son grandes semifinales. Va a haber muy buenos partidos, Axel. ¿Cómo los
5: Buenísimos.
3: Ves?
5: Buenísimos. A mí Francia me encanta cómo está jugando. Creo que es un equipo que está muy sólido. Yo siento que juegan otra cosa completamente diferente, y se me hace que la final pues se va a repetir como el Mundial pasado.
1: Sí, Argentina-Francia.
5: 100%, yo creo que va por ahí la onda.
1: Y Messi levantará la copa por segunda vez.
5: La vez que también traen un equipazo que siento que también están como muy, muy unidos entre jugadores, sí. Entonces pues esa unión también hace mucha fuerza.
1: Sí, la verdad es que la unión hace la fuerza, tal
5: Correcto.
1: Y como lo dices, la verdad es que Argentina tiene todo para llegar a la final y sería una gran final.
3: Sí, la verdad es Correcto. Que sí. Y hablando de la unión que hace la fuerza, así lo veíamos en nuestra selección. ¿Tú cómo viviste todo el paso de México en este torneo hasta que pues nos dijeron que aquí cayó una jerga y cada quien se va para su casa? Pues
5: la verdad, padrísimo. Creo que como todos me ilusioné muchísimo con la selección. No conocía a muchos jugadores porque dejé de seguir mucho el fútbol mexicano, pero la verdad a mí me hicieron pasar momentos padrísimos y bueno, seguramente para el siguiente Mundial vendrán más fuertes, más preparados. Ya vimos que tienen un grupo buenísimo de jóvenes que están haciendo cosas increíbles, entonces pues yo creo que para el siguiente Mundial hay pelea.
1: Oye, dime una cosa, ¿fuiste a algún partido?
5: Fui a uno de Colombia-Uzbekistán.
1: Ah, buenísimo.
5: Y la verdad estuvo bastante bueno. Fui porque me invitó.

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2: Estoy pensando en ti.
3: Híjole, esa no la traemos, ¿no va?
2: Me despierto.
3: No, ese no la trajimos.
2: Esa es de tu padre.
3: No, pero no la traigo,
2: con
3: fíjate.
2: Esa que... me enamoré de tu sacrosanto padre.
3: Esa canción es muy
4: bonita. Ni yo me la sé, señora.
2: No, y la música.

0: Vámonos.
1: Me sorprendió.
2: Qué señora, qué bárbaro.
0: Qué bonito, ¿eh?
1: Soy una costa.
3: No, no, no, qué bárbaro.
1: Ay, con gusto, claro,
3: no,
1: claro.
3: No, no, no, nuestro invitado Axel.
0: Venías muy preparada para este, sí, para este momento, ¿eh?
3: Exacto. Pero le salió bonito, la
0: muy
3: verdad.
0: Lindo, es que muy lindo, muy lindo. Te vamos a llevar ahora al siguiente lunario a que cantes ahí con mi papá.
3: ¿Cuándo va a ser ese lunario? Ya está.
0: Creo que el 31 de julio y okay, la verdad es muy padre acompañar a mi papá en sus shows porque disfruto mucho trabajar con él, cantar juntos. Creo que es algo que... que la verdad me la paso padrísimo.
2: Y compartir muchos años haciéndolo, ¿no?
0: Sí, ya son varios años y la verdad estoy muy agradecido con él por darme la oportunidad de subirme un escenario, de cantar para su público y eso para mí es padrísimo, la verdad.
2: Oye, cántanos algo.
0: Arranca, órale, venga, vamos con Me Encantaría, ¿les parece?
2: Venga.
1: Ay, también nos encantaría, vamos. Claro que sí.

0: ¡Qué bonita canción, señora!
1: Muchas gracias. Ay, me recordé tanto cuando fui del club de fans de La Otra Parte de Ti.
0: ¡Ay!
2: Éxito, esa rola es buena.
1: La que...
2: ¿Otra de mi papá?
1: Sí, de tu padre.
0: ¿Tampoco si esta también se la sabe, o no?
1: Claro, la de tu regalo mejor, tu sorpresa mayor es que puedo ser yo.
0: Es que es de la época.
2: Es de la época.
0: Tú y yo somos millennials. Sí, sí, nos tratamos
2: chavos.
1: Sí, yo soy baby boomer desde, bueno, ¿qué les digo, verdad? Pero claro, no le hace, sí. Pero mire, como los buenos vinos, aquí.
3: Es
1: dándolo,
3: así, claro, es que no, sí, no, cada no. vez más guapa.
0: Y una madurez en barrica.
2: Y más sabrosa.
3: Sí, la verdad es que
1: y
3: sí.
1: Y mira, hasta la barrica me anda creciendo.
2: Ya vi, ¿eh?
0: Oye, Axel, y cuéntanos de tus planes

0: De cara al segundo semestre de este año.
1: Pues mira, justo ahora en julio empiezo con la grabación del disco y bueno, viene este proceso de producción que me encanta involucrarme en la producción también y darle tiempo a que las cosas estén bien. Por ahí vamos a empezar a buscar un par de colaboraciones que se den también de manera más orgánica y bueno, empezar con la promoción, que creo que es algo que no podemos dejar atrás porque los medios son la manera de llegarle a gente nueva, gente que no te conoce, que no te ha escuchado. Entonces pues es una ventana increíble para nosotros tener la oportunidad de estar en espacios como estos y bueno, prepararme porque también vamos a hacer una serie de conciertos más adelante, pero primero hay que tener las cosas ahora sí que bien armadas para que la gente las escuche.
2: Oye, Axel, vienes de una dinastía bien importante de la música en este, gracias, en este país. Tienes un apellido que significa mucho para la música. ¿Cuál ha sido un consejo que te han dado tu abuelo o tu papá que se te haya quedado marcado en la mente y que con él camines en esta trayectoria que tienes, que estás pues haciendo?
1: Yo creo que el consejo más grande es paciencia, que las cosas van llegando poco a poco, que no son carreritas, no el primero que llegue es mejor o es más exitoso, sino que pues hay que hacer nuestro propio camino con música, y eso es lo que yo quiero ir caminando poco a poco, que las cosas vayan llegando como tengan que llegar, y yo sigo mi camino, sigo sacando canciones. De repente hay canciones que funcionan, canciones que no funcionan, que eso también es importante reconocerlo, que de repente haces una canción y crees que esta es la buena, esta es la canción que va a pegar y no pasa nada. De repente sacas una canción que no le tenías mucha fe y la gente conecta. Entonces, pues una carrera un poco incierta, pero yo la verdad estoy muy contento con lo que he vivido. Creo que ha sido muy padre, la verdad. Yo lo disfruto mucho.
3: Me encanta. Oye, te voy a
1: preguntar. Sí, sí. Ya está como los de Noruega.
3: Dos artistas, cara, de antes y dos artistas de este momento que te influyan en tu carrera artística como músico. Que
1: a ver, Luis Miguel es un artista que me encanta, que he ido a casi todos sus conciertos. ¿Quién más? Ed Sheeran es un artista que me gusta mucho. Bruno Mars, Justin Bieber. En español, creo que Rake también es un grupo que me fascina.
3: Maravilloso, ¿verdad? Con Chuyito.
1: Una voz espectacular. Creo que es de las mejores voces que hay en México. Pablo Alborán también me gusta mucho. Hay ahora sí que muchos artistas que escucho.
2: Oye, y ahorita que mencionaste a Luis Miguel, ¿alguna vez has platicado con él? Me imagino que sí, porque conoce a tu papá, es amigo de tu papá, y además Luis Miguel se sabe que ha cantado muchas canciones de tu abuelo. ¿Alguna vez has tenido alguna convivencia con él? Y
1: fíjate que lo conocí de muy chico, yo creo que tenía 3 años. Y no, la verdad no me acuerdo casi nada. Me acuerdo porque mi papá me contó que fue ahí a la casa y se pusieron ahí a jugar billar, estuvieron cotorreando un buen rato. Creo que hasta se quedó a dormir ahí en la casa. Entonces, pues me encantaría poder platicar con él hoy en día porque es un artista que admiro muchísimo.
2: Es muy fan de este programa, seguramente. Ah,
1: seguro ahí lo está viendo, le mandamos un saludo, que ahí debe estar.
4: Sí, señor, sí, señor, sí, señor.
3: Sí, que cante,
4: que cante, que
3: en vivo, hermoso. Híjoles.
1: ¿Listo? Vamos con esta que se llama Pasaporte, que espero que les guste.
2: Venga.

0: ¡Qué bonita canción!
1: Muchas gracias.
2: ¿Tú compones, Axel?
1: Sí, estas canciones son mías, son canciones que escribo de historias que me pasan, de repente de amigos que me cuentan también sus historias de amor, de desamor, y creo que es la manera de conectar con más personas.
0: O sea, si la señora te cuenta una historia, ¿le podrías hacer una canción?
1: Yo creo que no.
2: ¡Ay, qué ingrato!
1: Yo creo que digas, no, claro que sí, claro, con mucho gusto.
2: No, pues nada, luego te platico la de un amigo que se enamoró y luego se encontró que tenía palanca y todo. ¡Ay, pero
3: Axel, ¿nos recuerdas tus redes sociales? Ya
1: claro que sí, me pueden seguir como Axel Muñiz en todos lados. Ahí nos encontramos, ahí estoy todo el tiempo contestando los mensajes de todos. Gracias, amigo, por acompañarme.
0: Amigo.
1: Gracias, Donovan. Y a ustedes, gracias por darme la oportunidad otra vez.
0: Siempre, Axel,
1: muchísimas gracias. Gracias, de verdad.
0: Siempre. Muchas gracias. Hasta el día de mañana. Pásenla bien.
2: Bye. Gracias, Donovan.
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1: 10:32.
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0: Hola, mi amor.
1: Hola.
0: ¿Cómo estuvo esa clase de hoy?
1: Bastante bien. ¿Llevas mucho tiempo esperándome?
0: Un poco, pero te quiero mucho, mi amor.
1: Sí, pero por favor, apúrate que pueden vernos.
0: Bueno, pero ¿hasta cuándo vamos a seguir ocultando lo nuestro? Es que no te das cuenta.

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¿correcto? Bueno, pues sigue así. No me escribiste y mis cartas anteriores no sé si las recibiste. ¿No es así?

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voy a contar la historia de dos muchachos que en su juventud solían llevar serenata a la misma chica. El tiempo los separó y fue también el tiempo el que se encargó de reunirlos otra vez. Y esto fue lo que sucedió al reencuentro.

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6: ¿Cómo están? Soy Claudia Mejía. Una nueva semana, un nuevo episodio. Hay un tema que, pues como mujeres tal vez sepamos cómo manejarlo, pero tal vez haya mujeres o adolescentes que aún no, y es este tema de la higiene menstrual. Y para eso tenemos a nuestra querida doctora Carelia Mendoza, ella es ginecóloga. ¿Cómo estás, doctora?
7: Muy bien, muchísimas gracias, un gusto estar con ustedes.
6: Hablemos de la higiene menstrual, pero sí quisiera como una guía, ¿no? O sea, saber el paso a paso.
7: Claro.
6: De una buena higiene menstrual.
7: Hablar de higiene menstrual es un tema bastante amplio en el sentido de que hay muchas cosas que aún no sabemos. Sin embargo, pues la mayor parte de nosotras tenemos el contacto o de alguna manera nos introducimos a la higiene menstrual como Dios nos da a entender, porque
6: sí.
7: Nadie nos explica qué usar, cómo usar, cada cuánto cambiarlo. En el mejor de los casos, nuestra mamá, prima, tía, amiga nos orientará un poco. Pero a pesar de todo lo que hemos avanzado en comunicación, en normalización del periodo menstrual, pues finalmente no hemos logrado que esto sea hablado de manera amplia, ¿no? Porque todo mundo esconde como esa parte todavía. En muchas ocasiones pensamos que esto es como algo que es sucio, ¿no?
6: Mucho tabú.
7: Mucho tabú, justamente. Lo primero que debemos de saber es, cada mujer es única, cada mujer tiene afinidades o facilidades para determinados productos de higiene menstrual. Pero lo más importante es a ti que te sirve y a ti que te acomoda.
6: Esto de las copas no es tan nuevo, ya tiene tiempo. Pero el otro día yo hablando con una prima le decía, bueno, ¿por qué no intentas usar la copa? Dice, es que no he tenido relaciones. Y yo me quedé como en ceros y en blanco porque no supe qué decirle, porque no estoy informada sobre esta parte, este producto de la copa. Entonces, ¿esto es un mito? ¿Es real? ¿Quién puede usar la copa? Bueno, tú nos acabas de decir lo que mejor te acomode y te funcione.
7: Estos dos elementos, al igual que los tampones, son situaciones que tenemos o objetos que tenemos que introducir dentro de la vagina. Aquí el por qué usarlos o no usarlos cuando se ha tenido o no se ha tenido vida sexual depende precisamente de un mito que tenemos muy arraigado, de la cuestión de virginidad. Tenemos muchas veces esa idea de que si no se han tenido relaciones sexuales, no se pueden utilizar este tipo de copas o de discos o de tampones. Si la paciente está consciente de que su virginidad está únicamente dada por una estructura anatómica que puede o no estar presente, puede o no romperse en el momento de la primera relación sexual, y para ella es mucho más fácil utilizar mediante educación que nosotros le damos a veces en el consultorio para la utilización de tampones o copas menstruales, pues adelante. Aquí la única situación es que cuando no han tenido vida sexual, utilizar este tipo de elementos puede llegar a producir un poco de dolor o incomodidad. Por eso es que muchas veces pues no se les recomienda, pero no propiamente está prohibido.
6: ¿Cuál sería la opción para las personas que no tienen un fácil acceso a estos productos?
7: En muchas zonas rurales incluso todavía utilizan telas como tal para absorbentes y no utilizar productos que sean desechables, y precisamente por el alto costo que tienen. Entonces son regiones en donde están acostumbrados a utilizar los recursos propios, porque no hay forma de que ellos tengan acceso a otro tipo de procesos o de materiales como las toallas sanitarias.
6: Y por ejemplo, si estas mujeres utilizan estas, supongo que son como los pañales que usan para los niños.
7: Sí, o incluso, por ejemplo, algunas telas absorbentes como los tipo toalla, la toalla para lavarse las manos pueden llegar a utilizar.
6: Okay.
7: Y lo único que se les recomienda es que estén perfectamente lavadas, perfectamente secas antes de utilizarlas, porque esto puede ser un factor de riesgo para infección. La copa menstrual es una excelente opción, pero también tiene ciertas situaciones que debemos de tomar en cuenta. Entiendas que tienes que cambiarlo cada 6 a 8 horas recomendablemente, incluso de acuerdo a la cantidad de flujo que tienes, puede ser esto más frecuente. Al igual que con la toalla sanitaria, se recomienda cambiarla entre cada 6 a 8 horas para evitar algún accidente o alguna situación de infección.
6: Tipo de ropa interior.
7: Okay.
6: O sea, que podamos utilizar.
7: Bien. Independientemente de que estemos o no en un ciclo menstrual, nosotros debemos utilizar ropa interior que sea completamente algodón, es la recomendación siempre, completamente de algodón. Tratar de evitar que tenga colores, porque se ha visto que incluso los colores pueden llegar a tener algunos elementos que pueden ser disruptores endocrinos. Tratar de evitar telas sintéticas precisamente por el contacto con estos disruptores endocrinos o por contaminación. Y ropa que no sea muy ajustada, porque pues nos encanta meternos en esos pantalones súper embarrados que nos ponemos con calzador, pero no es como lo más sano, ¿no? Entonces, en cuanto a la ropa interior, pues no debe ser ajustada y debe ser de algodón preferentemente.
6: El lavado de manos. O sea, yo creo que debe ser el primer paso, así uses lo que estés usando, lavarte las manos.
7: Sí. Independientemente del producto que nosotros utilicemos, siempre se recomienda para remover cualquier producto de higiene menstrual lavarse las manos previamente, porque vamos a tocar nuestra área genital.
6: Ay,
7: y
6: sí.
7: Todo lo que traemos en las manos, o sea, todo lo que toca nuestras manos en todos lados, pues tiene mucha contaminación de muchas cosas. Entonces, lo ideal es sí lavarnos las manos antes de ir al baño.
6: Por favor, y después también, ¿no? Digo, sí. La preciosa hay que cuidarla. A la hora de lavar tu área genital, hay demasiados productos también. Existen muchísimos productos, jabones, lociones, etcétera, etcétera, etcétera. ¿Qué es lo recomendable para la limpieza?
7: Lo recomendable es no utilizar productos perfumados, que eso es fundamental. Bañarnos únicamente con agua y jabón, jabón neutro de preferencia, sin aromas, sin olores añadidos, porque estos pueden llegar a generar contaminación como lo hablamos con los productos de higiene menstrual. Entonces, realmente, otra vez venimos de campañas publicitarias en donde dicen que nuestro cuerpo tiene que oler a flores del campo y pues la realidad es que no es
6: obvio,
7: cierto.
6: No.
7: Entonces, pues nos hemos acostumbrado a que debemos de oler perfumadas todo el tiempo y esto no es necesario. Con que nosotros tengamos una higiene con un jabón neutro, un jabón de baño que no sea perfumado, es suficiente. Existen muchos productos, mientras estos no tengan algunos fenoles, algún aromatizante, podemos utilizarlos.
6: La limpieza para ir al baño, ¿cómo debería de ser?
7: Siempre tratamos de encontrar productos que nos puedan ayudar en nuestra vida diaria. Entonces, hay, por ejemplo, a quienes se les facilita las toallitas húmedas. La realidad es que dentro de todo lo que se ha estudiado, lo único que se pide es que si se utilizan, por ejemplo, toallitas húmedas, estas no sean con alcohol y no tengan ningún tipo de perfume. Entonces, lo que hacemos habitualmente y la práctica común es el uso de papel higiénico, con lo cual tendría que ser suficiente. Lo ideal es que nosotros tuviéramos un lavado con agua y posteriormente solamente secar a palmaditas con el papel higiénico, pero se considera que utilizar únicamente el papel higiénico y limpiarnos de adelante hacia atrás, pues tiene que ser suficiente para nuestra higiene.
6: ¿Y baño diario?
7: Baño diario, sí, por supuesto.
6: ¿Estés o no estés en tu periodo?
7: Así es.
6: Ok. Bueno, digo baño diario porque, bueno, una sabe de eso, ¿no? Entonces claro. Ya una a los 2 días y si no te bañas ya estás como de...
7: Exacto, pero también tratar de no exagerar en nuestro aseo diario, porque pues hay pacientes que se lavan con ciertos jabones que son muy abrasivos para la piel, entonces este tipo de jabones está prohibido.
6: ¿Cómo abordar este tema con las niñas, con las hijas?
7: Primero debemos de aprender nosotros, quitarnos todos los tabús, todos los mitos que tenemos en la cabeza, quitarnos las dudas. Y segundo, pues entender que también nuestros hijos ahora tienen acceso a otro tipo de elementos que a veces pues llegan a conocer más de ciertos temas que nosotros. Entonces, entre mejor estemos preparados, podemos pedir apoyo de un médico para poder orientar a nuestros hijos sobre estos temas.
6: Pues muchísimas gracias por estar aquí y por darnos estos tips. Soy Claudia Mejía. Bye.

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0: 826. 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

0: 8:58. 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

0: Vamos pegando este pedacito.
1: Espérate, Chiví, espérate que seguía el sinaloense en cumbia. Lo dijo el Vale. Era la que seguía el sinaloense. Lo iba a remasterizar, iba a hacer un mix, un remix ahí con todo y la banda en vivo. Ya andamos arrancando completamente en vivo las dedicadas de la mejor. Buenos días, León, Guanajuato. ¿Cómo andan? Domingo 12 de julio, son las 9 de la mañana con 4 minutitos y ya llegó la primera. ¡Ya llegamos! La leoparda con L. Ah, no. No, espérate. Ya llegué, los voy a acompañar hasta las 11 del día el día de hoy. ¿Qué les parece? Dos horitas completamente en vivo para que se empiecen a reportar. 477-7007-999. 477-7007-999. Ahí está nuestro WhatsApp para que se reporten, porque estas dos horitas que te voy a estar acompañando, pues va a ser completamente en vivo el show, en vivo. Así que repórtate, pídanos lo que quieras, manda tus saluditos, tus complas, lo que gustes en esta mañana. Lo pondremos con muchísimo gusto, así que...
2: ¡Chúpole, Emilio Parla! ¿Cómo andas? Excelente dominguito, aquí reportándonos ya con toda la actitud. Este calorcito, después de la lluvia de anoche. Vamos a darle con todo y si puedes por ahí complacernos con algo de Romeo Santos, ya sabrás.
1: Claro que sí, pero por supuesto. Pero por supuesto que algo de Romeo Santos queremos escuchar todos. Leopardita, ponte un prieto tototototota, no. ¿Y de dónde lo pongo, qué? ¿De dónde lo pongo? Hola, bonito domingo, querida leoparda, chaparrita hermosa, preciosa. ¿Podrías ponerla de Corazón Mágico de Julián Álvarez para recordar el 2007? ¡Oh! Regresarnos a esas épocas, ¿verdad? Rolas que nunca debieron pasar de moda, parte 1, el día de hoy. Rolas que nunca debieron pasar de moda, como esa. Ahorita yo ando bien loca con la de Banda Carnaval. Esta rolita que se llama Vuelve, Vuelve. No, por ejemplo, La Esencia de Tu Vida de la Arrolladora Van de Limón. Por ejemplo, rolas que nunca debieron pasar de moda. ¿Cuáles otras canciones? A ver, ustedes ayúdenme a completar una lista de esas rolitas que nunca debieron pasar de moda, pero pues que marcaron, ¿no? Que marcaron. Por ejemplo, me acuerdo, ¿cómo se llama esta de la San José? O sea, sé que se llama, era cuando eran San José de Mesilla, pero ya no me acuerdo de la rolita, ¿cómo se llamaba? Pero bueno, en lo que me acuerdo no importa. Mira, en lo que me refresco la memoria, yo voy a escuchar a mi esposo, Romeo Santos. Disfruten, vamos arrancando este cotorreo. Las dedicadas de la mejor 99.9. ¡Buenos días!

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0: escuchamos a la Arrolladora Banda de Limón, que por cierto tendremos sorpresas con ellos, ¿eh? 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Oigan, ¡qué bárbaros! Las redes sociales andan inundadas con memes de tipo: a todos los equipos que he estado apoyando los han eliminado. Ya están como mis ligues. Donde quiero, ahí no es. ¡Ay, no! Tal vez el problema soy yo. A todos los equipos que he estado apoyando los eliminan. Tal vez el problema somos nosotros, güey. ¿Ahora qué equipo le vamos a ir para hacerlo perder? Y así, muchos como estos memes inundando las redes sociales, pues porque ya sabes, equipo al que le vamos, equipo que van eliminando. Hay que irle a Argentina también. Aunque me regañe mi hija, hay que irle a Argentina, güey, en buena onda. O sea, ¿no le vamos a los correctos o qué está pasando? Siempre que andamos apoyando a alguien, además, hasta nos organizamos. Ya ayer andábamos haciendo todos la del remo y la porra del remo y todo. Y mira, ni así, ni porque le hicimos toda una campaña al Haaland. Se logró, gente. No se logró. Equipo al que apoyamos, equipo que echamos a perder. Pero bueno. Hola, bonito domingo, querida Leoparda. Ay, esta ya, ¿verdad? La de Corazón Mágico de Julián. Audio.
1: Pues antes de la Arrolladora, mira, Parra, buenos días. La que dijiste, la de la esencia de tu vida. ¿Verdad? Mi vida, échamela, porfa.
0: No, pues ya pusieron Cabecita Dura. A ver si para despedirnos nos ponen La Esencia de Tu Vida.
2: No, mi Leo, pues no debieron de haber pasado 42, 50 y tantas canciones de Romeo Santos en Aventura, hombre.
0: Buenos días, Leoparda y Chivín. ¿Podrían poner una de Los Temerarios? Sí, Quiero Volver, o la de Que Se Pueda, o la Que Se Pueda. Abrazos y bendiciones para todos. Saludos. La Lupis, ¿qué onda?
3: Buenos días, Leoparda. Una de las canciones que me gustaría fue la de Junto a Ti, de Escuela de Oro.
0: ¿De Escuela de Oro? Junto a Ti. Pues no sé cuál es tú. Yo así como de, pues de allá de mis rumbos, ¿verdad? A lo mejor es porque es de una banda de acá o qué.
4: Buenos días, mi Leo, buenos días. Buenos aquí acudiendo días a su llamado. Ahí le doy unas canciones y le voy a ayudar. A lo mejor no es, pero te voy a ayudar con la San José de Mesillas. Mirando las estrellas. A ver, Mirando las estrellas, ahí búscala para que veas. Y ya hay otra con la voz de Chuli Zárraga que también la hizo famosa, la San José de Mesillas. Pero esta canción no salió de aquí. Esta canción salió de Aramburos de Limón. Una agrupación que estuvo Chuli Zárraga antes de la San José. Y esta canción se llama Se Me Murió el Amor.
0: Ok, yo me refería a la de Como la Palma de Mi Mano. Uh-huh. Es un rolón, ¿no? Rolas que no debieron pasar de moda, por ejemplo. Como la palma de mi mano.
5: Leoparda, buenos días. Ya que me dijiste muy batacosa, ponte la del Malo, porfa. O la otra que dice Salí con tu mujer. ¿Me recuerda
0: ella
5: algo?
0: Ella y yo.
5: O alguien. Eso
0: solo tú pidiendo una aventura castigada por Dios. Pues que ya pusimos la de Romeo Santos que nos pidieron. Pidan otra, no pidan las mismas que me están pidiendo. Vámonos con Complacencias, 9:26, aquí nomás en Las Dedicadas.

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0: Hoy nomás ese mega rolón. Hace como que, como 13 años, ¿no? Como 13, ay, 12 padre. Años. ¡Ay, padrino! Rolas que nunca debieron pasar de moda, parte 1. Como la palma de mi mano fue en voz de Claudio Alcaraz, pero por supuesto que fue con la voz de Claudio Alcaraz. Por eso me encanta tanto la canción. Sí, sí, sí, ese hombre canta espectacular. Hermoso. Audios.
1: Buenos días, Emilio Parita. Con el día famosísimo 7351. Que tengas un excelente fin de semana.
0: Gracias.
1: Dominguito familiar, Emilio Parita, que te la pases bien chingón. A ver si puedes compensar con una rolita.
0: ¿Cuál?
1: La de Panchito Barraza, ya te la sabes. Ya no te pido de Pancho Barraza. La de Ignoraste mis lágrimas.
0: Ándale, para que no ignores su WhatsApp, él ya no te ha pedido de Panchito Barraza. Ignoraste mis lágrimas.
2: Pero, por favor, de la arrolladora, ponte la de Gema de los Siglos del Norte. Capa mi jefecilla. Déjame la mano, hermosa.
0: Gema de los Tigres del Norte, échame la mano. Buenos días, mi leopardo, espero que te encuentres al millón, ya sabes, podrías complacer con una rola, mi talismán de Ana Gabriel, saluditos. Ay, corazón, ya no sufras ni te andes atormentando, sé que extrañas sus latidos, igual extraño yo su cariño y jamás nadie podrá superarlo. Póngase esa de los Invasores, que vienen la siguiente semana y nosotros tenemos sorpresas con ellos, ¿eh? No nomás boletos, frente a frente y toda la cosa, bien pendientes, porque todavía hay una semana para participar y ganar sus accesos.
3: Buenos días, Lopata, excelente domingo familiar, aquí estoy listo para escuchar la mejor, hoy tocó trabajar. Si fueras tan amable de poner las mañanitas para el ex olímpico Gualberto Vargas, hoy que está en sus 15, 20, 40, 50 años de primavera, de parte de todos sus compañeros de Villanueva Team, que cumplan muchos años más, Gualberto Vargas.
0: Me encanta porque el Gasparín siempre tiene los cumpleañeros del mes, del día, de la semana. Él siempre se acuerda de sus compañeros. Gualberto, muchas, pero muchas felicidades. Te mandamos un fuerte abrazo. Que los cumplas feliz, que los cumplas feliz. Bendiciones. Hay que seguirse reportando 477-7007-99. Y esto va para todos los cumpleañeros hoy en su día. Muchas felicidades.

todos los que hoy, 12 de julio, están festejando, celebrando algo en especial. ¡Vámonos con música! Seguimos complaciendo. Estas son las dedicadas de La Mejor. Yo soy Yasmín Pérez, La Leoparda. Son las 9:44 al aire a través de La Mejor.

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0: rolón por ahí hace 14 años. Hace 14 años con la Abandononona Rancho Viejo de Julio Aramburu. Evítame la pena en voz de Max Peraza, ¿verdad? Por supuesto, cuando pertenecía a la banda Rancho Viejo hace 15, 16, 17 años. ¡Ay! No manches, suena muy viejito eso. Y eran bandas que yo escuché muy de niña, muy chiquita, que te dijera yo, no, estaba bien plebe, bien chiquita. Le mando saludos a mi princesa hermosa que se llama Kenia y para mi esposa Lula de parte de su esposo Santiago, claro. ¡Audios!
1: Mi Leo, un poema, ¿quién fue el calzón con el que te dormiste anoche para hoy andar oliendo tus pedos?
0: ¡Hora! ¡Ay, no puede ser posible! Esta bandita, no, de verdad que no hay seriedad con usted. 477-7007-999. Ahí está nuestro WhatsApp para que se reporten y se comuniquen el día de hoy en este dominguito.
1: Buenos días, mi Leparita, buenos días, ¿cómo andamos? Espero que muy bien. Oye, ¿podrías ponerme la rolita de Playa Sola y porfa? Ay, nomás para las cocas. 8 nomás.
0: Playa Sola, ay, nomás para las cocas. Oh, eso es lo que amanecieron con ganas de escuchar el día de hoy ustedes. Rolitas que nunca debieron pasar de moda, parte 1. Vamos en la parte 1 el día de hoy. Vamos bien. Ya pusimos la Rancho Viejo, que la San José de Mesillas. Hace rato pidieron la de Gema con los Tigres del Norte. No sé con qué Tigres lo habrá puesto Chivín, pero lo bueno es que complacimos con la rola, ¿no? Lo importante es que les pusimos la canción, ¿no? Era la que querían escuchar.
2: No, Dios, soy gacha. No,
3: buenos días, Emilio Pardo. Aquí reportándonos desde Botanas Maris, desde el fraccionamiento Hidalgo.
0: Ale.
3: ¿Me puedes complacer con una canción de belleza de cantina? Y un saludito para el Chacal, Jabalí, para la patrona Mari y Sandra.
0: Arre, belleza de cantina, también traen ganas de escuchar el día de hoy, ¿por qué no? ¿Se vale? 477-7007-999.
1: Vámonos al food, Mireo, vámonos al food, jugamos a las 12 en Invictus, por si gustas caer.
0: En Invictus, ¿dónde es eso? Oye, ayer pasé por esas canchas y todavía están abiertas las que dijiste que ya las iban a cerrar. O sea, me imagino yo que todavía no las cierran, ¿verdad? Esas son las que dijiste que ya, que nanáis, naranjas. Enfrente de galerías. Ya estás, pues. Luego, otro día, con más calma, voy y te visito. 10:05, vámonos con complacencias. Aquí nomás, en las dedicadas de la mejor.

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0: 23 minutitos. Y oigan, les voy a contar un poquito de nuestras promociones, porque este mes viene con todo, ¿eh? 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Vámonos. ¿Cómo no? ¿Nos vamos a aventar todas esas rolas con Cuisillos?
1: No era cierto. Es que tú nunca me has querido.
2: Buenos días, ¿le pasa? ¿Me puedes complacer con la canción? La chica que soñé de Tropical Panamá, por favor. Voy a escucharla, que anden por el chingate, bájate, baja.
3: Mi Leoparda, Bernarda, falta la corazón de todo terreno, porfa, mija.
0: Corazón. No, ¿sabes cuál? De la todo terreno, lo que siento yo. Esa canción, lo que siento yo, uff, vieran cómo sonó ahí en Mazatlán, Sinaloa, por ahí en... ¿Qué año sería?
4: No puedes saber.
0: ¿Quién sabe qué año sería, la neta, pero...

2015. Por ahí en el 2015 sonaba esta rolona de la banda Todo Terreno, Lo que siento yo. No, es que la letra está desgarradora. La letra está desgarradora y el sentimiento con el que la canta, pues ni te cuento. Oye ese pedazo, oye ese pedazo.

0: ¡Sí! ¡Que se largue!
1: ¡Sí! ¡Que se largue!
2: Bueno, yo aquí saludando a tu compa, Black Chaval, desde acá, desde Punta del Este. A ver si nos puedes complacer con la de Isla Virgen de Banda Brava. Saluditos y bendiciones. Chivín, ya sabes cuál ponerte.
0: Saludito. Ya sabes cuál poner,
3: Chivín. ¿Tendrás ahí en tu repertorio la de Una Historia Mal Contada de la Arrolladora, mi Leo?
0: ¿Cómo de que no? Nomás que de la Arrolladora, ¿qué crees? Ya pusimos de la Arrolladora la de Cabecita Dura, pero prometimos que para finalizar, el Chivín se iba a rifar con la esencia de tu vida. ¿Era que sí, Chivín? ¡Claro! ¡Vámonos con música! 10:27, aquí nomás, en las dedicadas de la mejor.

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0: Y no es broma, hoy me van a perder porque yo ya me voy. Gracias por haberme acompañado el día de hoy en este rico dominguito, domingo 12 de julio. Fue un placer haberte acompañado en las dedicadas de la mejor 99.9. Mañana, hoy me pierdes, pero mañana regreso. Sí, mañana regresamos junto al Pai Bernal en punto de las 7 de la tarde noche en las serenatas de la mejor. Últimos audios, venga.
1: No, mi Leo. Yo digo que hace falta el correo de Juanito, no, mi Leo. Si se puede o no se puede. Y si sí.
0: De vida,
1: no, la que está chidota sí. Que sí hace falta es la que está entrando al Jerry. No más que no me acuerdo cómo se llama. Ah, la que dice sin pensar yo te engañé.
0: Del Jerry. No, pues ya me confundiste, hijo. ¿De cuál te fumas? Espérate. O sí. O si estás bien. O si estás bien, crazy.
2: Pero seguro que sí vuelves mañana. O nada más es una vez si vienes. A ver, date mi Leo, bonito fin de semana.
0: ¿Tú me lo vas a pagar? No, ¿verdad? Entonces, mira. Entonces cállese, güey. No tiene nada que poner, no pongan nada, güey. No se crean, no se crean, puro cotorreo. Ya me voy, síganme en redes sociales, La Leoparda en Facebook, La Guión Bajo Leoparda FM en Instagram. En el TikTok también estoy como La Leoparda FM, así que córranle a seguirme por allá a través de mis redes sociales, que por allá todavía ando bien conectadilla. Pasen excelente domingo familiar, con Tokio si no pa' qué, con Tokio si no pa' qué. Pásenla excelente, pórtense bien y mañana me escuchas en punto de las 7 de la tarde noche. El Chivín Ponce estuvo en controles. Yo soy Yasmín Pérez, La Leoparda, y estas fueron las dedicadas de la mejor. Bye bye.

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3: 10.58.
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¡Muy buenos días! ¡Qué gusto, placer, agasajo, emoción! Sí, me siento contento de estar contigo en este domingo 12. Domingo 12 de julio. ¡Ay, padrino! Ya sabes que en este ratito, en esta hora, te voy a estar lanzando algunos datos curiosos y por esta ocasión elegimos tres referentes del fútbol justo para esta temporada futbolera. Cristiano Ronaldo, Lionel Messi y Ronaldinho. Pero antes al 477-7007-999. Ya sabes que tienes carta abierta para que me pidas la canción que quieres que suene a 90.000 watts de potencia. Hazlo a través de notita de voz y te vamos a complacer. El primero de que te voy a hablar de Lionel Messi. De niño fue diagnosticado con una deficiencia en la hormona del crecimiento. Por eso es que creció chaparrito y se quedó bien chaparrito. El FC Barcelona aceptó ficharlo y ayudar con su tratamiento cuando tenía 13 años. Se pudo crecer lo que pudo, pero pues nomás poquito. Ganó por ahí la Copa, esta justa mundialista futbolera, con Argentina en el 2022. Sí, argentino Lionel Messi. Así que te voy a estar dando algunos datitos. Repórtate al WhatsApp. Vámonos con música y regresamos en este domingo a través de la mejor FM 99.9.

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Oigan, ya estamos de regreso. Aquí lo vamos a través de la mejor 99.9. El siguiente personaje del fútbol del cual te voy a hablar. Su nombre completo es Ronaldo de Assis Moreira, mejor conocido como Ronaldinho. Significa Ronaldo pequeño. A los 13 años por ahí anotó 23 goles en un solo partido. Imagínate, si yo con uno ya me emociono, 23. Campeón del mundo con Brasil en el 2022 y también ganador del Balón de Oro en el 2025. Brasileiro Ronaldinho. Así que ahí está otro dato de otro referente del fútbol. Síguete reportando al WhatsApp 477-7007-999. Tienes carta abierta. La petición que tú nos tengas a través de notita de voz, obvio que te la vamos a complacer y te la vamos a poner como te goofy, peladita y en la boca. Así que síguete reportando a nuestro WhatsApp. Sígueme diciendo qué canción quieres escuchar, de qué artista de preferencia. Dime el título exacto y gracias a mis compañeros en controles te vamos a estar complaciendo. Yo soy el Diego Torres y continuamos con más a través de la mejor FM 99.9.

11-35. 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

Estamos de vuelta, aquí nomás a través de La Mejor. Sigue reportándote a través de nuestro WhatsApp 477-7007-999. Recuerda decirme cuál es la canción que quieres escuchar. Todavía tienes oportunidad de hacerlo. Y ahora es momento de hablar de sí, del Cristiano Ronaldo, el jefazo. Su segundo nombre es Ronaldo, en honor a un expresidente por ahí de los Estados Unidos. Comenzó su carrera en el Sporting de Lisboa y fue fichado por ahí a los 18 años con el Manchester United, donde comenzó su carrera futbolística, o quizá lo más, el equipo más importante. Tiene un museo dedicado a su carrera en el Museo Serri 7 en Portugal. Y además es conocido por su estricta disciplina, cuida al máximo su alimentación, descanso y entrenamiento. ¡Ay! Está bien papacito, la neta. Oigan, ¿qué creen? ¿Qué creen? Ya me ando despidiendo. Gracias por haberme acompañado en este ratito. En la siguiente hora, spoiler alert, porque sigue pura cumbia, ¿sí? La nueva era. Pero hasta aquí las complacencias. Gracias por haberme acompañado. Espero te hayan servido estos datos, ¿o no? Pero bueno, seguramente también ya los conocías. Vámonos con más música. Despido hasta ahora en la siguiente. Nos vemos con la nueva era. Aquí nomás, a través de La Mejor FM 99.

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el momento de pura cumbia. Aquí vamos a través de la mejor FM 99.9. Yo soy el Diego Torres. Y si llegó el momento de la nueva era, este ratito en el que tú puedes pedir pura cumbia. Sí, pura cumbia sonidera. Si quieres ponerte a bailar, sube el volumen donde quiera que esté escuchando el 99.9. Y sí, la cumbia llegó en este ratito llamado la nueva era. Repórtate a nuestro WhatsApp

sí tenemos bastantes. Hemos descargado, bueno, agregado ahí a nuestro catálogo muchas canciones de cumbia para que tú las disfrutes en este domingo. ¿Cómo de que no? ¿Cómo de que no? Así que notita de voz 477-70-0799. Dime el título, dime el intérprete y te la ponemos. ¡Ay, padrino! Así que vamos a darle, que es mole de olla. Igual, banderazo de inicio en este domingo a la nueva era. Pura cumbia rasposa aquí nomás, a través de la mejor

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12: El día se está poniendo bueno. Y qué mejor que con la mejor. ¡Ájale! ¡Hasta rimó, padrino! 477-70-0799. Ya te la sándwich, que es nuestro WhatsApp en cabina. Claro, para que tú ya en este momento, justo ahorita, para lo que estás haciendo, toma tu celular. Si ya lo tienes registrado, pues busca el WhatsApp de la mejor. Mándanos notita de voz. Ponle play al microfonito. Y dime la canción. Ahí te va. La canción que más complicado se te ha hecho bailar de cumbia rasposa. Esa es la petición para este momento. Así que a través de nuestro WhatsApp, dime la canción que más complicado se te hace bailar. Dime el título, dime el artista y te la ponemos. Te la ponemos para que alegre tu domingo, para que te pongas a bailar, para que sigas disfrutando de buena música. Para que sigas disfrutando de este domingo y pues ya mañana tristes otra vez a regresar. Así que mándame notita de voz 477-70-0799. Si la tenemos, te la ponemos, como de que no. Regresamos a la nueva era.
13: Hola, hola, hola, mi lleguito. Me puedes complacer con la Eres un estúpido de los Papis, ahí por fin, de Capadona desgraciada, hija de la guayaba.

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9: ¡Ay, padrino! 477-70-0799. Ya sabes que es el WhatsApp. Tienes última oportunidad de reportarte en este programa llamado La Nueva Era.
10: ¡Ay, perro!
9: Entre más lenta será que más sabrosa, entre más rápido será que más se disfruta, o de doble paso será la que más les gusta. Pero tú dale en este último, pues, el último ratito de peticiones, 477-70-0799. Yo ya me despido. Ahora sí tocó ir a descansar. Ahí estuvo este programa llamado La Nueva Era. Espero te haya gustado. Yo soy el Diego Torres. Recuerda seguirme a través de mis redes sociales, arroba soy el Diego Torres. En Instagram, Facebook y TikTok. Y también las redes sociales de La Mejor FM León. Ahí subimos chismecito, cotorreo. Recuerda que puedes también checar mi contenido, acompañarme y sobre todo disfrutar. Disfrutar de lunes a viernes de Los Parados Morning Show de 6:30 a la mañana a 10 y de 10 a 11 en Las Consagradas. Es el contenido que tengo para ti aquí a través de La Mejor FM 99.9. ¡Vámonos! Sigue pasando excelente domingo, sigue pasándola cool. Yo soy el Diego.

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6: Los Tucanes de Tijuana siguen demostrando que su música no conoce fronteras. Grupo Firme sigue rompiendo el internet con sus más recientes lanzamientos. Las posiciones cambiaron y esta semana el conteo viene más cerrado que nunca. 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
6: ¿Cómo está mi gente linda? Qué gusto encontrarnos una vez más, una semana más, con la música mexicana que ya saben, no descansa. ¿Y qué creen? Nosotros tampoco, por eso estamos aquí dándole. Y durante toda la semana hubo estrenos, hubo conciertos, sorpresas, lanzamientos y muchas historias que hoy vamos a platicar contigo. Ya sabes, soy Cintia Urías, te saludo con todo el cariño del mundo y te doy la bienvenida al conteo que marca el ritmo de la música mexicana. ¡Claro! ¡El tope! Aquí nomás, arrancamos. ¡El tope!
5: 10.

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Y como te dije, estamos arrancando precisamente el recorrido de esta semana. Y en la posición número 10 aparece una agrupación que sigue haciendo historia después de más de 2 décadas de éxito. Y claro que se llama Arrolladora Banda El Limón. Y ellos siguen recorriendo México con una gira 2026 que prepara también nuevas fechas para cerrar el año. Y este fin de semana estarán en Guatemala, lo cual me da mucho gusto porque desde hace muchos, pero muchos años esta agrupación es muy querida por allá y vale la pena que vivan la Arrolladora terapia en aquellos lugares. Así que mientras todo eso pasa, están en Guatemala, van el otro fin de semana a Guadalajara y siguen cantando. Y acabamos de escuchar Si las miradas mataran, que sigue sumando reproducciones y esta semana se queda en la posición número 10 del tope. ¡El tope! Vámonos ahora con canciones que llegan. Y hay otras que se niegan a despedirse, como la que viene a continuación. Todo lo fue es una de ellas, esta rola que durante varias semanas ha estado con nosotros, acompañándonos fin de semana tras fin de semana, porque tú la sigues pidiendo. Después de varias semanas dominando la radio y las plataformas digitales, Lenin Ramírez sigue demostrando que este tema es uno de los grandes fenómenos del año. Precisamente la sigue cantando en todas las presentaciones. De hecho, acaba de estar en Saltillo y este fin de semana tiene este gran evento en el Palenque de Texcoco. Ahí estará Lenin Ramírez, muy esperado por supuesto por todo el público de estos lugares. Aunque esta semana bajó algunos peldaños, se mantiene entre los favoritos del público. Es Lenin Ramírez y esto se llama Todo lo fue en la posición número 9. El tope. 9.

0: Después de escuchar a Lenin Ramírez con Todo lo Fue, nos vamos a hacer conexión con el centro del país, vamos a hacer comunicación con la cadena La Mejor a diferentes partes de nuestra República Mexicana, porque esto es Encadenados. Adelante, colegas, ¿cómo están?
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2: ¿Cómo están, amigos? Soy El Chencho de La Mejor FM 97.7 Ciudad de México. Y hoy, informando para El Tope, tengo esta nota que está espectacular. Y es que nuestro carnal Rafa de Banda Los Recoditos anuncia en un mensaje a su público muy emotivo, pues que ha decidido tomar tratamiento profesional en contra de la depresión y la ansiedad que sufre desde que inició todo el problema con su expareja. Ahora toma cartas en el asunto para volver a estar bien consigo mismo y con su público. Enhorabuena por Rafa. Muchos abrazos, mucha fuerza, carnal. Y sabes que tu público siempre va a estar contigo. Ahí está la nota, muchachos. ¿Qué opinan? La neta es que mi carnal Rafa trae muchísimo talento y obviamente le echamos la mejor de las suertes desde este lado. Pero bueno, el show debe continuar. Vámonos con más. Es El Tope. Informó para ustedes El Chencho desde La Mejor 97.7 Ciudad de México. Aquí nomás.
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4: ¿Gabito Ballesteros enamorado? Hola, soy Anaí Peña de La Mejor Cuernavaca y esta es la información. Vimos a Gabito Ballesteros muy bien acompañado después de un concierto que ofreció en Ciudad de México. Al terminar su presentación, se le vio al cantante con Samadhi Sendejas, quien lo recibió con un beso muy tierno, dejando en el aire la pregunta, ¿hay relación? Esperemos que sí, ya que hacen muy bonita pareja. Soy Anaí Peña de La Mejor Cuernavaca 97.3 para El Tope. Aquí nomás por La Mejor FM.
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0: Oigan, amigos, muchas gracias por esta información que nos traen desde diferentes puntos de la República Mexicana. Recuerden que La Mejor FM tiene presencia en todos los estados y en todas las ciudades. Aprovechamos también para mandarles saludos a todos nuestros oyentes de la República. Háganse presentes a través de la app de La Mejor. Háganse presentes también en arroba La Mejor para que estemos ahí siempre en contacto. Así que un abrazo muy especial a las plazas de la cadena de música mexicana más importante de Latinoamérica, La Mejor FM.
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1: Y acabamos de escuchar a uno de los grupos que más da de qué hablar en los últimos días y siempre, y es Grupo Firme, y es que están a punto de presentarse en el Estadio GNP aquí en la Ciudad de México, próximo 17 y 18 de julio, y eso los trae llenos de emoción. Vemos a Edwin en redes sociales, en el gimnasio, tomando agua, muy fit, porque dice que tiene que llegar con todo al GNP, que no nos va a defraudar. Entonces, híjole, si la vez pasada no venía en forma y se aventó como 4 horas, imagínense ahora. Además, están contentos por esta Europea Tour 2026, que es el primer tour que van a tener por Europa, así que mucho que celebrar y mucho que prepararse. Así que felicidades a Grupo Firme, que se presentó hoy aquí en el número 8.
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1: Y bueno, hay canciones que no necesitan hacer mucho ruido para llegar al corazón, y la que viene a continuación es una de ellas, pero sí tengo que decir, sí hizo ruido, porque ya lo comentamos la semana pasada, que esta separación de Oscar Iván Treviño de su esposa después de tantos años, híjole, sí nos deja mucho de pensar, porque si la canción se llama Para Que Ya No Te Duela, ¿y qué creen ustedes? Saquen sus conclusiones. Yo sí creo que era la crónica de algo que se iba a anunciar. Pero bueno, ya no nos vamos a desviar de temas románticos, vámonos con cumpleaños, porque este próximo lunes Oscar Iván estará cumpliendo 44 años y desde aquí, con todo el cariño, le mandamos un abrazo muy apretado y nos vamos precisamente con esta canción que se llama Para Que Ya No Duela, en la posición número 7, Grupo Duelo.

0: Y nos encanta seguir escuchando la mejor música aquí a través de El Tope, pero obviamente hay canciones que están llegando nuevas, canciones que se van a quedar y unas que van a pasar sin pena ni gloria. Pero hoy tenemos en nuestra lista los modelos recientes. Ojalá te gusten.
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0: Los plebes atrevidos, los dos carnales.

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1: Después de escuchar todo lo que viene en la música regional mexicana, vamos a hacer una breve pausa. No se mueva, no le quite, no le mueva, porque estamos a punto de conocer a los primeros cinco lugares del conteo de más relevancia e importancia de la música mexicana. Por supuesto, en esto que se llama el tope de la mejor. Yo regreso.
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29: Qué bueno que continúan con nosotros. ¿Cómo la están pasando? ¿La están cantando bonito? ¿Le están subiendo todos los volúmenes? Yo sí, porque me gusta mucho lo que viene. Vienen los primeros 5 lugares y esto nos pone muy emocionados a todos. Gracias por continuar en el conteo más importante de la música mexicana, El Tope. Yo soy Cintia Urías y si te perdiste alguno de los lugares, tranquilo, aquí tenemos el recuento. Si las miradas mataran, la arrolladora Banda de Limón. Todo lo fue Lenin Ramírez.
30: 8.
29: Cabrón y medio, Grupo Firme.
30: 7.
29: Para que ya no duela, Grupo Duelo.
30: 6.
29: Que me maten las penas, Pancho Barraza.
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0: Así es, acabamos de escuchar a los dos de Tamaulipas que continúan ganando terreno en la radio y sí lo tenemos que decir, también en las plataformas digitales, consolidándose como una de las agrupaciones que más ha crecido durante este año con esta canción que se llama Ayúdame. Una canción que sigue conectando con el público, la letra creo que como que le mueve, el feeling, el estilo también que tienen estos muchachones, creo que está gustando bastante. Así que qué bueno que estuvieron aquí los dos de Tamaulipas en la posición número 5 con Ayúdame en el tope.
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0: El termómetro de la música mexicana sigue subiendo y es momento de recibir a una verdadera institución. Es más, déjenme, me acomodo, me paro y me pongo así, porque la banda El Recodo continúa demostrando que las grandes historias nunca pasan de moda. Y este 2026 sigue recorriendo los principales escenarios del país, y no nomás del país, tengo que decirlo, del mundo. Resulta que por primera vez se van a presentar en Canadá. Van a estar el próximo 25 y 26 de julio, primero en Calgary, Canadá, y después el 26 en Vancouver, dos ciudades muy importantes de ese país que sin duda alguna van a recibir con los brazos abiertos al Recodo y que seguramente va a ser la primera de muchas presentaciones. Pero sí, me gusta que sigan abriendo brecha como siempre lo han hecho, la madre de todas las bandas. Aquí te presento precisamente La Cama de Piedra, que escala hasta la posición número 4 del top.

0: Aquí acabamos de escuchar Naturalita con los juntos Jorge Medina y Josy Cuen, que vale la pena mencionarles que la siguen rompiendo donde quiera que se presenten, pero me gusta que se dan también sus tiempos y sus espacios para estar con su familia, para viajar. De hecho, Jorge ha estado en Nueva York en los últimos días, allá ha estado mandando cosas a través de redes sociales, platicando también de su gira en solitario, y Josy se fue a Europa, anda muy contento en París, feliz de la vida, así como dicen, de Felipe de la Birria, muy contento tomándose fotos afuera de la Torre Eiffel y descansando, porque lo que viene es cerrar el año con todo. Así que gracias que estuvieron con nosotros aquí en la posición número 3 con Naturalita, Jorge y Josy.
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0: En la posición número 2, a los Tucanes de Tijuana, que siguen abriendo también muchos conciertos en el mundo entero, como esta gira que tienen por Europa, que nos llena de orgullo. Qué bonito, oigan, que nuestro regional mexicano, hace un par de años, escuchábamos si se presentaban aquí en la República, lo cual, pues nos encanta, ¿verdad? Primero Profetas en su tierra, después empezaron a abrir horizontes y empezaron a ir a Estados Unidos, después a Centroamérica, pero que hoy muchos de ellos se estén presentando en Europa, quiere decir que algo se está haciendo bien en la música mexicana y se aplaude. Así que, en la posición número 2, aquí en el tope.
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0: El tope. Y después del número 2, claro que llega la posición más codiciada de este conteo, el momento que todos estábamos esperando. Y durante los últimos días hubo movimientos importantes en la radio, en las plataformas digitales y en el gusto del público, porque ustedes mandan. Y eso provocó que esta semana el liderato cambiara de dueño. El Javi continúa consolidándose como uno de los artistas más importantes de la nueva generación y su música sigue sumando millones de reproducciones. Sus presentaciones registran también llenos importantes y esta canción, que ha llegado a la posición número 1, que se llama Dosis, se ha convertido ya muy rápido en una de las canciones más pedidas por el público. El Javi no se duerme en sus laureles, sigue haciendo diferentes colaboraciones, presentaciones y sigue presentándose hoy precisamente en el tope de la mejor con eso que se llama Dosis. El Javi, el número 1, por supuesto.
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0: El tope. ¡Felicidades, Javi, que has estado aquí en la cima con dosis posición número uno del tope! Felices de la vida de escucharte. Así que, bueno, así precisamente llegamos al final de una edición más del tope. Gracias a todos por acompañarnos durante este recorrido por las canciones que hoy marcan el paso de la música mexicana. Recuerden, la próxima semana aquí vamos a estar y todo, pero todo puede cambiar. Nuevas canciones, nuevos movimientos y quizá un nuevo número uno. No sé, depende también de ustedes. Yo soy Cintia Urías. Gracias por hacernos parte de tu fin de semana aquí nomás en la cadena internacional, la mejor. En la producción, Charlie Olmedo y el Checho. En la producción general, Andrés Salazar, el Topo. En la locución, yo, Cintia Urías. Sígueme ya en redes sociales, me encuentras como @CintiaUrías. Espero que hayas disfrutado el conteo más duro del regional mexicano, que es el tope. Nos escuchamos el próximo fin de semana con más estrenos, con más noticias y las 10 canciones que dominan nuestro conteo. Esto fue el tope, aquí nomás en cadena internacional.
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0: Aquí nomás otra vez en la mejor FM 99.9. ¿Qué tal? ¿Cómo están? Muy, pero muy buenas tardes. Excelente domingo tengan todos ustedes. Te saludo, yo soy Roxy López, la Chioya, acompañándote a través del 99.9 de tu radio. A lo largo de estas dos horas te voy a estar haciendo compañía. Y por supuesto también espero que te quedes conmigo, ya sabes, escuchándonos a través del 99.9 de tu radio. Tenemos promociones, tenemos resumen de chismecito y muchas sorpresas más. Así que no te despegues y quédate aquí conmigo, aquí nomás. Bienvenidos a esto que es Conectándola con la Chio. Leti Beck en los controles, Roxy López al aire, Conectándola con la Chio, aquí nomás, a través de la mejor.
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Ya estamos de regreso con más a través de la Mejor FM 99.9 y vámonos poniendo al corriente sobre los chismecitos. Primero que nada, pues sí, yo sé que estamos en temporada futbolera. Que por cierto, pues ya se, creo que ya se terminaron los partidos que aquí en el país, ¿no? Ya, México, pues ya se nos fue la festividad. Bueno, de hecho, justo hace 8 días nos quitaron esa... esa ilusión, empezó a sonar el violín más pequeño del mundo y pues ya nos quedamos fuera. Pero es que sabes que, mi Leti, lo que ellos no saben es que justamente esta semana ocupábamos ya estar como que despejaditos, porque uno de los chismecitos es que el Morita se graduó. Se graduó, entonces imagínate que hubiera seguido ganando, pues no hubiera podido ir a su graduación. Y eso no lo podemos permitir. Fue uno de los chismecitos de esta semana, porque pues obviamente sí fue muy aplaudido el hecho de que, una, a su corta edad, pues logró debutar no solamente en la selección, sino también en un torneo tan importante mundial, ¿no? Como lo es. Pero bueno, el asunto es que también Memo se sumó a ese cotorreo que le echaban de que Don Memo, y no dejó pasar la oportunidad de poder felicitarlo por este logro. Ay, no solo en el deporte, sino también en lo académico. Entonces, pues también nosotros le mandamos una felicitación muy grande y que siga hasta donde se tope. Porque nos escuche, porque es mi amigo, yo lo quiero casi como un hermanito. Vámonos con más música, tenemos más chismecitos. Ahorita continuamos con más a través de la Mejor FM 99.9.

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0: Estamos de regreso con más a través de la mejor FM 99.9. Seguimos con este repaso de chismecito y en esta ocasión, pues vamos a hablar del tremendo fiestón que le hizo el Canelo a su esposa. ¿Qué? Y es que también, digo también porque pues yo también ya voy para el tercer piso, ¿verdad? Llegó a los 30 años su esposa Fernanda y el Canelo Pronto. Álvarez pues obviamente no iba a poder dejar pasar el festejo. Junto a sus amigos cercanos y con su familia, pues es que se hizo el tremendo fiestón. En la música en vivo estuvieron Josie Cuen y Jorge Medina. Pues sí, dicen que hubo mucha variedad, obviamente también hubo muchos invitados importantes y pues las fotografías y videos también se estuvieron pues ahí subiendo a través de redes sociales. Algunos otros pues de los conocidos o de los invitados que también ahí estuvieron presentes, algunos ellos mismos lo subieron. Y es que el mero día de su cumpleaños también la sorprendió con un tremendo, mira, montonal de flores rosas rojas, ahora sí ya lo dije bien. Tremendo pues arreglo que decía algo así como feliz cumpleaños y el número 30. Pero imagínate cuánto no le invirtió al Canelo. Pero pues bueno, para el Canelo es como quitarle pelito a un gato, ¿no? O sea, ¿qué tanto? Ahí va, échamelo y con todo y aguacate ha de decir el Canelo. Pero bueno, qué padre. Qué bonito que tengas la dicha de festejar de esta manera. Y pues muchísimas felicidades para ella, para Fernanda, su esposa. ¡Wow! Y que ellos, mira, a lo grande estuvieron festejando. Nos hubieran invitado, ¿no? Siquiera nos hubieran invitado. Vámonos con más música. Yo soy Ritzy López. Me escuchas aquí nomás, conectándola con el chido a través de la mente.
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continuar con más a través de la mejor FM 99.9. Te traigo un tremendo chisme. Pero en esta ocasión es de las promociones que tenemos. 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

llegan solos, porque llegan además acompañados de Pepe Linares, La Región Norteña y Línea de Reyes. 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Vámonos con más música. Ahorita te cuento qué más tengo para ti. Mientras tanto te voy a dejar con esto. Aquí nomás, a través de La Mejor.

0: Son las 3:17. 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

Muchísimas gracias por continuar en sintonía de La Mejor FM 99.9. Yo soy Roxy López y sígueme a través de las redes sociales. Así me encuentras como arroba Roxy López La Chío. 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Vámonos con más música, conectándola con La Chío en Dominguito, aquí nomás, a través de La Mejor.

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estás escuchando Conectándola con la Chio a través de la mejor FM 99.9. Muchísimas gracias que sigues en sintonía. ¿Y qué crees? Que ya así de rápido se nos fueron las dos horas de programa. Entre chismecito, entre promociones, entre tus mensajes. Gracias a la gente que se estuvo reportando a través de nuestro WhatsApp 477-7007-999. Yo te invito a seguir disfrutando de toda la programación que tenemos todavía para ti. Los fines de semana ya sabes que comenzamos con Yasmín Pérez, la Leoparda. Después continuamos con el Diego Torres. Después del Diego Torres, pues continúo yo, ¿verdad? Tu servidora, Roxy López, la Chio. Después, Reycito Sumaya y Nayeli López, la Mamis. Así que quédate en toda la programación de los fines de semana que también tenemos para ti. Pero bueno, yo me paso a retirar. Sígueme a través de las redes sociales, arroba Roxy López, la Chio. Te quedas aquí nomás a través de la mejor. Hasta la próxima. Adiós. 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
1: 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Súbele, que

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Aquí nomás a través de la mejor FM 99.9. Ya estoy contigo, es domingo, bebé. Ya es domingo, ¿cómo andas con la cruda? Hoy 12 de julio seguimos con un especial de La Arrolladora. Y 477-7007-999 es el número que me tienes que pedir tu canción favorita de La Arrolladora. Leti Vega en los controles. Y nomás nos puedes estar escuchando y subir al volumen porque yo te voy a poner todas las canciones. Mi segunda vida, aquí nomás a través de la mejor. Estamos comenzando las más pisteables. Ay, no, ando bien trabado. Aquí nomás te dejo con más música porque con esto comenzamos. Soy el Rey Sumaya y no te muevas porque venimos con más musiquita.

0: 416. ¡No te me despegues! Vamos a un corte rápido. Y al volver, Rey Sumaya te lo pone más sabroso en Las Más Pisteables. ¡Atención, fans de la Arrolladora! 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

Oigan, ya estoy de regreso con ustedes a través de la mejor FM 99.9 y déjame decirte que hay personas que dejan huella, y más cuando hacían el delicioso al 100, porque aquí está Alex. Bueno, ya dije tu nombre, Alex, no me mandaste mensaje que era anónimo, pero dice: oye, Rey Sumaya, extraño mucho a Vanessa. Si estás escuchando esto, Vanessa, porque tú escuchabas las más pisteables, extraño mucho cuando hacíamos el amor, cuando hacías la entrega del amor hacia mí, que la neta, yo amo eso de ti y nunca me voy a arrepentir de lo buen novio que fui contigo, porque gracias a ti conocí lo que es el verdadero amor. ¿Qué? Quiero regresar con ella, pero ella ya no puede, dice por acá. Pues ni modo, mijo, ni modo, ya para qué andas aquí para allá. Si no quiere, pues búscate otra, ¿verdad? Tu historia fue conmigo, aquí nomás en las más pisteables de la mejor.

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a través de la mejor FM 99.9. Soy Rey Sumaya, la chispa que ilumina cada momento. Y déjame te cuento que estás escuchando a las más pisteables. Y para mí es un orgullo que mi ex me llame o me busque. Me llena de ego. Porque déjame decirte que yo sé que algo extraña de mí. Y yo sé que no nada más es una cosa. ¿Qué? Son varias cosas, porque conmigo él tenía todo. Tenía todo, amor. Tenía comida. Y tenía todo lo que termine en ida. Así que mira, mientras tanto, yo le dedico esta canción a mi ex. Que la neta, la va a disfrutar, la va a gozar. Porque yo sé que conmigo, no. ¿Cómo se dice el de ti? Con alguien más, con nadie más va a encontrar lo que tenía conmigo. La llamada de mi ex, aquí nomás a través de la mejor.

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0: contigo aquí nomás a través de la mejor FM 99.9. De ti exclusivo es la siguiente canción que te voy a poner el día de hoy. Porque así como hay malos amores, malos hombres, hay malas mujeres, también hay amores verdaderos. Y la verdad, espero que a ti te llegue ese amor tan bonito que tú estás esperando. No te desilusiones, corazón de melón. Yo sé que el amor pronto va a tocar a tu puerta. Y tú me vas a decir, Rey Sumaya, ya tengo novio, ya tengo novia. Tú me diste la ilusión que tenía. Así es, bebé. Así es. Por eso, escucha las más pisteables de La Mejor con el Rey Sumaya, porque traigo buenos consejitos para ti. Recuerda que Rey Sumaya soy el brujito de La Mejor. De ti, exclusivo. Aquí nomás, a través de La Mejor.
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0: las 5 con 17 minutos. No le cambies. Las más pisteables sigue después del corte. Pa' que se te siga antojando lo que el rey Sumaya te pone.
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recuerda que me escuchas aquí nomás a través de la mejor FM 99.9. Soy Rey Sumaya, la chispa que ilumina cada momento, y estás escuchando la mejor FM con las más pisteables. Déjame decirte que el amor sí entra por los ojos. Yo sé que el amor entra por los ojos. Tú eres perfecta, bebé, eres perfecto. Arréglate, cámbiate, vístete bonito, báñate y ponte tu mejor ropa cuando salgas, porque alguien se va a enamorar de ti. Y no se va a enamorar de cómo eres, sino de tu corazón, de tu pensamiento. Obviamente también no se van a enamorar de una chimoltrufia, ¿verdad que sí? Por lo pronto, mira, escucha Sobre Mis Pies en las más pisteables de la mejor. Soy Rey Sumaya y te dejo con más música. No te despegues porque seguimos con más.

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Aquí nomás a través de la mejor FM 99.9. Es momento de decir adiós, es momento de despedirnos. Te agradezco que estuviste conmigo este fin de semana en las más vistiables. Búscame en redes sociales como Rey Sumaya con S y con Y. Soy la chispa que ilumina cada momento, el que manda besos de perrito corazón de melón. Gracias a Leti B que estuvo en los controles y mañana nos vemos en los Parados Morning Show a las 6:30 de la mañana. Disponible para mí de la arrolladora. Aquí nomás a través de la mejor. Soy Rey Sumaya en las más pisteables de la mejor. Te mando un beso de perrito. Bye, bye.

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4: 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Ahora, Nayeli López, la madre.